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1: Que daba la familia Telerín, que los más peques se vayan a la cama, y yo creo que ya es hora de que esto ocurra. Así que nosotros vamos a cerrar esta edición especial de Retrocedemos en el Tiempo, donde hemos dedicado 60 minutos a recorrer canciones de nuestra infancia, con las sintonías de esas series animadas que sobre todo se emitían en las sobremesas de los sábados y de los domingos, y sobre todo en Televisión Española. Un tiempo de radio que siempre hemos sido muy reacios a hacer, y al final hemos decidido hacerlo en este programa especial, número 400. Y creo que ha sido un placer y ha quedado muy bonito, sobre todo muy emotivo, para no solo para mí, para volver otra vez a la infancia, sino para muchos de nuestros oyentes que ahora nos están escuchando. Nos quedan muchas melodías por repasar, los Fraggle Rock, Isidoro, Sherlock Holmes, muchísimas. Pero al final hemos repasado, yo creo que las más míticas, las que nos traen mejores recuerdos. Y para despedirlo, con una serie maravillosa, una serie que en Hispanoamérica se llamó Calabozos y Dragones, aquí Dragones y Mazmorras. Una serie de dibujos emitida en Estados Unidos allá por 1983, y una serie realmente inusual para los tiempos que corrían, porque los protagonistas perdían la esperanza y lloraban demasiado dentro de la serie. Constaba de 27 episodios, de 22 minutos aproximadamente, y aquí en España la serie se estrenó en septiembre de 1985. Esta serie narraba las vicisitudes de 5 adolescentes que eran arrastrados a un mundo de fantasía. Y la canción, que es lo que nos interesa, en España fue escrita por Amando Jaén e interpretada por el grupo.
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1: Grupo Dulces. También fue luego muy conocida la versión del grupo Parchís. Pero nosotros vamos a despedir, retrocedemos en el tiempo con la versión del grupo Dulces. Una de las que más me gustan por los efectos sonoros, por los sintetizadores que tiene la canción y una canción, como ella dice, que nos transporta a un mundo fantástico. Como lo ha hecho hoy, retrocedemos en el tiempo con un servidor Chechu Argul Varela que te desea lo mejor, te espera en una nueva edición y se despide con este fantástico tema, uno de los que más me gustan, llamado Dragones y Mazmorras. Hasta otra, ser felices.

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0: Son las 4 de la tarde.
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0: Muy buenas y bienvenidos una nueva semana al programa Aires Celtas. Saludos de mi parte, Federico Salvador, todo un placer estar con todos vosotros como cada semana en un programa que tenemos cargado de muy buena música y en el que damos la bienvenida a nuestro compañero Juan Armando, que ya está preparado para comenzar.
1: Muy buenas, Fede. Hoy el sonido es de raíz porque celebramos 35 años del Festival para Panda Folk en Illora. 3 décadas y media haciendo que la música tradicional lata en el corazón de Granada. Vamos a dedicar el programa íntegro a este festival hermano de Celta Sur y de otros festivales. 35 ediciones no se cumplen todos los días y hoy vamos a repasar muchas cosas y anunciar lo que hay este año.
0: Para Panda Folk empezó como una apuesta valiente en Illora y hoy es la referencia del folk ibérico, un festival que mezcla tradición y mestizaje para un público de todas las edades, celebrándose bajo la sierra de Parapanda. Y para hablar de historia, presente y futuro, tenemos con nosotros a Antonio Cava, director del festival desde prácticamente sus inicios. Con él repasaremos anécdotas, retos y esos momentos que solo pasan cuando la música se hace comunidad.
1: Eso es, Fede, y hay que recordar que escucharemos la entrevista, como siempre, con música entrelazada y será de grupos que han pasado por el festival, sonidos que ya pisaron este escenario y marcaron para siempre la memoria de los presentes. 35 años da para mucho, para reivindicar, para cruzar fronteras sonoras y para que Illora se convierta cada verano en capital del folk. Antonio Cava nos contará cómo ha cambiado todo desde aquel primer festival. Hablaremos de por qué Parapanda sigue siendo tan especial para músicos y para el público. Una charla cercana entre amigos de esta música.
0: Eso es, Armando. Creemos que es un programa especial y emocionante a la vez. Antonio nos dejará claro que Parapanda Folk es más que conciertos. Es patrimonio vivo. El folk no se entiende sin música y el Parapanda Folk apuesta por la tradición que mira al futuro. Vamos a tener música de grupos que han estado en el festival en alguna edición y, por supuesto, música también de grupos que van a estar en la edición de este año.
1: Con tantos años de Parapanda Folk en Illora, ofreciendo música tradicional a toda la comunidad amante de la cultura, aún queda mucho festival por delante. Agradecemos a Antonio Cava que nos ha atendido. Quedaros con nosotros, que el programa promete diversión, buena música, disfrute, cercanía y, sobre todo, amistad.
0: Pues sin más, comienza aquí Aires Celtas.
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2: Estamos aquí en el programa Aires Celtas, como todos sabéis, y hoy tenemos una entrevista que para nosotros, más que una entrevista, va a ser una charla entre amigos, porque tenemos con nosotros hoy a Antonio Cava, que, bueno, todo el mundo le sonará su nombre, puesto que está detrás de un festival que cumple nada más y nada menos que 35 años, que se llama el Parapanda Folk, que siempre todos relacionamos, obviamente, con el municipio de Illora, en Granada, y que además pues lleva una trayectoria increíble. Después de tantos años han pasado tantos artistas y hoy queremos hablar con él un poquito tanto de la edición de este año como de la trayectoria y algunas cosillas más. Antonio, muy buenas, ¿qué tal? ¿Cómo estás? En la onda de Aires Celtas.
3: Hola, Fede, muy bien, gracias. Bueno, espero que vosotros también.
2: Sí, pues nada, lo primero agradecerte tu atención y por supuesto que estés con nosotros, que es un privilegio y además queremos aprovechar para que nos cuentes pues todo esto que va a haber este año del 35 aniversario, que sé que tenéis muchas cosas, ¿no, Antonio?
3: Es una edición más, aunque especial, por como te comentaba el otro día que estuvimos hablando, lo simbólico del número, ¿no? 35 ediciones, que la verdad es que cuesta decirlo, pero que es así. Son 35 ediciones, pero 37 años, porque en el año 1995, que debió hacerse la quinta edición, no se hizo, y después el año de la pandemia, es decir, que son dos ediciones que se perdieron, que este año podíamos estar hablando de la 37 edición.
2: Claro, claro.
3: Pero bueno, con 35 ya vamos bien.
2: ¿Y qué tenemos? ¿Qué tenemos este año? Bueno, sabemos que estamos en un programa de música folk, de música tradicional, música celta. Sabemos que dentro del Parapanda hay muchos sonidos, muchos estilos dentro de la música tradicional. Entonces, puedes contarnos, pues, obviamente, si hay flamenco, si hay música de la Andalucía, si hay música folk más celta, lo que tú nos quieras decir, aunque no vamos a repasar, no hace falta repasar todo el programa, pero por lo menos que nos diga pues dónde la gente lo puede ver y que, sobre todo, que nos puedes destacar de esta edición, lo que tú nos quieras contar.
3: Sí, bueno, el formato del festival es, creo, sobradamente conocido. El lunes y martes, el festival lo celebramos, como sabéis, de lunes a domingo, la última semana entera del mes de julio, y lunes y martes lo dedicamos a propuestas locales y de la provincia. El miércoles, desde su primera edición, en la jornada se dedica al flamenco, y luego ya de jueves a domingo, grupo propiamente folk, ¿no? Es decir, ya de lo que conocemos como música tradicional y folk, ¿no? Uh-huh.

0: Por destacar, bueno, te digo lo de jueves a domingo. Bueno, el jueves va a estar José Climent y Ballarín en quinteto. José Climent fue, bueno, el fundador de La Musgaña, y les acompañará en el cartel Omaira Arroyo, una cantante granadina. Bueno, está afincada en Granada, ella es de Écija. Es una de las grandes voces femeninas que ahora mismo hay en Granada. Esta gente necesita que se les dé cancha y, bueno, y hacerlas visibles y promocionarlas, porque la verdad es que vale la pena. Eso el jueves. El viernes tenemos a Javier Pasariño y Luarna Lubre. Javier Pasariño, mucha gente no lo sabe, pero bueno, aparte de que es un pedazo de musicazo
1: Sí.
0: en España, él es de Granada. Y precisamente la única vez que ha tocado en Granada fue en el Parapanda Fall del año 2003, quiero recordar.
1: Sí.
0: Y este año será esa segunda vez. Y de Luarna Lubre, que voy a contar. Celebran este año su 40 aniversario. Y bueno, nos vamos al sábado con otro del grupo, bueno, otro de los grupos célebres y amigos del Parapanda Fall, porque también ya es su cuarta visita, me parece, tercera o cuarta, es Acetre. Y con Acetre estará Alicornio, un dúo de Valladolid, que tienen una propuesta muy fresca y muy tradicional a la vez, ¿no?
1: Muy
0: Y
1: bien.
0: cerraremos el festival el domingo con la banda Morisca, otro grupo amigo del festival, y Lourdes Pastor. Esta mujer, bueno, para quien no la conozca, está entre el flamenco y la canción de autor. Yo la resumiría las canciones de Paco Ibáñez aflamencadas, más o menos, aparte de canciones propias suyas y tal, ¿no?
1: Muy bien.
0: Y bueno, y luego ya nuestro habitual programa de actividades paralelas, el Forofol Ismael Peña, que este año ya es la novena edición y que este año lo dedicamos íntegramente al propio Ismael Peña. El Semillero Folk, que es un programa de talleres y actividades formativas, exposiciones, en fin, hay una serie de actividades paralelas que le dan contenido al festival desde el lunes hasta el domingo.
2: Bueno, Antonio, yo creo que la gente ya, con nada más que con esta información, que todavía faltan cosas, ya tiene que estar preparándose para ir al festival, porque desde luego que es una edición que muchas son atractivas, pero yo creo que este año tiene un montón de cosas diferentes para que cualquiera pueda decir, mira, esta parte de aquí me gusta más, vamos para allá, ¿no? Y bueno, hay que decirle a la gente también que hace mucho fresquito, ni llora, que luego la gente piensa que, que las noches son calurosas y que normalmente a veces hemos pasado hasta frío, Antonio, así que hay que irse por aquí,
0: Bueno,
2: ¿no?
0: son los días de más calor del año, pero bueno, que al empezar a las 10, 10 y cuarto, ya las temperaturas han bajado y, en fin, y se está muy, muy, muy a gusto en el, bueno, en el Anfiteatro Municipal Enrique Morente, que es donde celebramos el festival.

0: decirte también de parte de Armando, que lo hablaba con él, que nosotros hemos tenido el placer de presentar no solo una edición, sino muchas ediciones, subirnos a ese escenario y ver a la gente
1: Sí,
0: de
1: sí.
0: Illora y ver a la gente de todas partes que han venido, porque vienen de muchos sitios, internacionales y nacionales, y subirnos en ese escenario siempre ha sido para nosotros muy especial. Yo estoy seguro que los artistas vienen encantados porque los tratáis muy bien y aparecer en cualquier cartel del Parapanda de todas estas ediciones seguro que ha sido pues muy especial siempre para ellos, ¿no? Este año, que siempre lo dedicáis a algo, bueno, nos vamos a poner un poco sentimentales, pero lo vamos a dedicar al gran Juan Pérez, a nuestro gran amigo Juan Pérez, y me gustaría, pues, si nos quería decir algunas palabras de por qué se va a dedicar a él y bueno, pues, cómo sentías con él un poco el festival.
1: Bueno, Juan Pérez, aparte de que él es en fin, el dueño de la empresa de sonido e iluminación que ha hecho el festival desde el año 2006 hasta el año pasado, 2025. Pues bueno, como todos sabemos, falleció en enero después de una larga y penosa enfermedad. Y bueno, ya te digo, después de 20 años, pues la verdad es que al final lo hemos logrado. Ya no era una relación de cliente-empresa o de cliente-ayuntamiento. Al final en fin,
0: Claro.
1: hay una relación afectiva muy, muy especial de amistad y de, en fin, y la verdad es que yo personalmente, en fin, me sentí muchísimo su pérdida. Y luego, bueno, luego también es otra persona que, bueno, que en Granada llamas a Juan Pérez y Juan Pérez jamás dice no. Juan, que es que tenemos, que no nos llega el presupuesto, no os preocupéis. Ay, Juan, ¿qué necesitaría? Y Juan estaba pendiente y dispuesto siempre para quien lo llamara. En fin, ¿qué voy a hablar yo de Juan Pérez? Y efectivamente, este año, qué menos
0: Pues muy
1: que
0: bien.
1: bueno, que no que dedicarle el festival a él, ¿no? Con el emblema de Va por Juan Pérez.
0: Pues me parece una idea fantástica, Antonio, y la verdad es que la vamos a vivir intensamente y teniéndolo en la memoria. Eso está muy bien por vuestra parte y creo que todo el mundo que ha estado en el festival tantos años lo va a agradecer también.
1: Sí.
0: Yo quería también poner en valor el grupo de voluntarios, que cada vez tenéis más y mejores. Yo creo que también podríamos hablar un poco de eso, ¿no? ¿Quién sostiene el
1: Sí.
0: festival? ¿Quién sostiene el festival? También los voluntarios, ¿verdad?
1: Hombre, por supuesto, el trabajo de los voluntarios es increíble y súper importante. Desde el año, no recuerdo ahora, pero 2008, 2009. Fue cuando empezaron a colaborar este equipo, este grupo de voluntarios, que al principio eran voluntarios de aquí del pueblo, de asociaciones juveniles y tal, pero bueno, esta gente ya también creció. Imagínate, hace 15 años, pues aquellos que tenían
0: Claro.
1: 20, 22 años y hoy tienen ya cerca de los 40, ¿no? Pero bueno, esta gente lo que se hizo fue conseguir a través de la asociación, que bueno, que es una asociación que hay en Granada muy implicada en el tema del voluntariado, como es Las Niñas del Tul. Esta asociación trabaja mucho con programas europeos y a través de lo que se llama Alianza Europea, es como una bolsa que hay de trabajo voluntario a nivel mundial. Esta gente coloca en esa plataforma, pues eso, necesitamos 15 voluntarios para el festival, para Panda Fall, en Illora, Granada, tal, tal, tal, tal. Y bueno, aquí ha habido gente de México, de China, de Taiwán, de Corea, de países que increíbles, ¿no? Dices tú, ¿cómo se ha podido entrar esta gente? Y los chicos y chicas vienen, se pagan su viaje de ida y vuelta, eso sí, una vez que están aquí, desde el día que entran hasta el día que salen, pues ya asumimos nosotros el gasto en fin, lo que es el alojamiento, la manutención y una pequeña contribución diaria para gastos de bolsillo, ¿no?
0: Claro.
1: Y la verdad es que, bueno, pues que ellos nos hacen toda la escenografía, la atención a los artistas cuando llegan, la atención a los artistas en camerino, a las personas mayores, ellos pues los meten por otra puerta, en fin, un poquito,
0: Sí, sí,
1: poquito
0: sí,
1: una ayuda también social, ¿no? Pero precisamente este año no tenemos voluntarios. Después de
0: Vaya.
1: 16, 17 años, justo este año no tenemos voluntarios.
0: Vaya.
1: Porque, bueno, ha fallado el programa de esta gente, que al final no se lo han aprobado. Luego también, y tengo que decirlo, también teníamos una ayuda de diputación. Era poquito, pero bueno, suficiente. Y también nos la han denegado.
0: Vaya.
1: Y bueno, no lo han denegado, no, sencillamente no nos lo han dado porque no se presentó, porque también ha sido fallo nuestro que no se presentó a tiempo la solicitud. Total, que contamos con esos inconvenientes
0: Bueno.
1: y este año pues no habrá voluntarios, con lo cual habrá que multiplicarse. Si antes nos multiplicábamos,
0: Bueno,
1: este año hay que multiplicarse más, dormir menos y trabajar más horas y de manera más intensa.
0: pues a ver si para el año siguiente se puede conseguir.

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1: Nada, sí. Antonio, no te quiero entretener mucho. Yo tengo un par de preguntas más. Mira, yo me he hecho aquí una lista, como si fuera la lista del Mundial de equipo.
2: Sí.
1: Me he hecho una lista así a ojo, de mi memoria y poco que he visto por ahí tal, porque tampoco que podíamos decirlos todos. Pero en cuanto a música folk celta, me he hecho una lista de grupos que, bueno, pues han estado por el Parapanda y me gustaría decirlos contigo, que creo que
2: Sí,
1: te van a venir
2: claro.
1: muchos recuerdos. Me van a faltar grupos, por supuesto, pero son grupos que nosotros en el programa también ponemos bastante frecuentemente y creo que está bien que les demos un repaso. Mira, ni por orden de importancia ni por orden de nada, simplemente grupo. Corronsi, Luarna Lubre, Susana Seivane, Xoaco Amieva, Guezos, Kepa Junquera, Aula Gafol, La Bole de Castor, Faltriqueira, Tejedor, Carlos Núñez, Evia, Mercedes Peón, Deira, Stolen Notes, Usía, La Musgaña, Vanessa Muela, Eliseo Parra, Carlos Soto, Luética, Berrogueto, Oscorri, Milladoiro, Atlántica, y luego por aquí por Granada, Superviviente, Ambulancia Irlandesa, Shannon Og, Awen, Atroc, Rodríguez del Timbán, Lombarda. ¿Cómo se sostiene todo esto, Antonio? Es una barbaridad. ¿Por qué comenzó el Parapanda Fol y por qué Illor apoya todo este Fol, esta tradición? No he dicho grupos que son cualquiera, he dicho grupos reconocidos internacionalmente, la gran mayoría, con una trayectoria espectacular como la del Parapanda Fol. Cuéntanos, ¿dónde está el secreto?
2: Bueno, mira, si todo a estas alturas, después de 35 años, es fácil contar sobre todo lo que ha pasado, ¿no?
1: Sí.
2: Primero, pues, por el número de grupos, pues imagínate,
1: sí,
2: son
1: claro.
2: 35 ediciones. Si tú lo multiplicas por una media de, bueno, ahora el festival siempre fue una semana, pero bueno,
1: sí,
2: ha tenido periodos de 4 días, de 6, de 5. Si tú multiplicas los 35 años por una media de 5 o 6 días, te salen ahí un montón de días.
1: Claro.
2: Y si esos días lo multiplicas por 2, porque cada día hay 2 conciertos, pues bueno, pues salen las cuentas de entre 350 y 400 grupos distintos.
1: Qué barbaridad.
2: Y grupos amateur, grupos, en fin, gente, grupos emergentes, gente que luego no ha continuado, gente que se ha consolidado, por ejemplo, Aulaga Folk, Corronchi, en fin, no sé, yo...
1: Me ha faltado grupo. Sí.
2: Sí, ya te digo, que son 300 y pico grupos de los que han participado en el festival, grupos de folk, ¿no? Sin contar flamencos, sin contar grupos de bailes, que también al principio se hacía una muestra de bailes tradicionales, y de prácticamente porque de Oceanía no vino nunca nadie, pero del resto de continentes, al menos un grupo por continente ha estado en el Parapanda, ¿no? De Europa, pues no sé, tengo yo contabilizado, no sé si 13, 14 países distintos, Estados Unidos, Japón, China, bueno... O sea, es que son 35 años, y ya te digo, y en cada edición hay una media entre, pues eso, son 7 días, dos conciertos son 14 conciertos mínimo por año. Entonces,
1: sí,
2: nos ha dado la posibilidad de hoy, 35 años después, pues poder, claro, estadísticamente, hay un montón de datos numéricos, geográficos.
1: Pero que no son cualquier dato, Antonio, no te quites tu importancia, que esto no es cualquier dato, que tenemos muchos grupos de gran renombre.

0: ¿Por qué Níllora? Es que la gente muchas veces se lo pregunta.
1: Y... Bueno, mira, te cuento, esto fue un proyecto inicial de un funcionario en la Diputación de Granada, Juan Betmar Zamora, que él propone que se haga un festival, porque estaba el Festival de Música Tradicional de la Alpujarra. Pero bueno, es un festival que tiene una singularidad y una idiosincrasia muy personal, es decir, que son los bailes, los grupos de allí, de las Alpujarras, ¿no? Ellos no, es una muestra todos los años, no es que sea reiterativa, pero bueno, ya te digo, siempre son los grupos de las Alpujarras. Pero bueno, y este señor Juan Betmar propuso en Diputación que se hiciera, bueno, otro festival en la provincia. Primero lo plantearon que pudiera ser itinerante, en fin, y por las circunstancias que sean, que eso no sé decírtelo tampoco, pues, o también porque las casualidades también existen, pues este hombre propuso Íllora. Pues se podría hacer en Íllora, la Sierra de Parapanda, que un año se haga en Íllora, que otro año se haga en Montefrío, que otro año se haga en no sé dónde, en fin, y empezó haciéndose en Íllora. El formato eran grupos de bailes tradicionales de la provincia de Granada y flamenco. Ese era, además, de hecho, se llamaba Festival de Flamenco y Folclore Parapanda. Sí. En aquel momento había muchos talleres municipales en la provincia de recuperación de música tradicional de sus pueblos respectivos, y lo que venían eran eso, ¿no? Venían grupos de gente joven, de niñas y niños, que estaban en sus pueblos, pues bueno, aprendiendo y disfrutando de los bailes tradicionales, sobre todo bailes, ¿no? La música tradicional, aunque el primer año el festival lo inauguró Andaraje Folk, sí, sí. Pero eso fue una casualidad, porque luego ya grupos de folk, ya te digo, era siempre bailes tradicionales y flamenco. Y eso fue así durante las cuatro primeras ediciones. Yo ya estaba trabajando en el ayuntamiento en esa primera edición.
0: Sí.
1: En la quinta edición quiero recordar que, bueno, que ya retomé yo el festival de manera, bueno, que yo ya empecé a programarlo y empecé yo a gestionar toda la producción del festival. Entonces se le dio otro tono, ni mejor ni peor, sí. Distinto, ¿me
0: sí.
1: entiendes?
0: Sí, sí, sí.
1: Y bueno, y poquito a poco, pues conseguimos pues llegar a esto, a hacer un festival de 7 días, representativo de las músicas tradicionales de todos los territorios y pueblos de España, y bueno, y siempre pues alguna propuesta internacional. Y poquito a poco, como se dice, pues hasta aquí hemos llegado.

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1: Pues espectacular el legado que Antonio Cava va a dejar, porque lo estamos comentando. No nos quedamos solo ahí, ha habido Eurofolk, ha habido artistas, como he dicho, ha habido gente que ha venido por aquí a ver el festival, gente de mucho nombre, pero Antonio Cava lo va a dejar. ¿Ahora qué, Antonio? ¿Ahora qué va a pasar?
2: No, yo no voy a dejar nada, únicamente que es ley de vida.
1: Sí.
2: Me llega a la hora de mi jubilación.
1: Sí.
2: Y probablemente no, seguro, con toda la seguridad, este sea y va a ser el último programa que yo al menos gestione.
1: Sí.
2: Yo me he ofrecido al ayuntamiento para la edición del año que viene, al menos esa primera edición en donde yo no estoy, sí me necesitan, por supuesto.
1: Claro.
2: Pues bueno, pues en fin, a la hora de contactos, de en fin, de lo que haga falta, ¿no? Yo me, en fin, espero que no cuenten conmigo porque la persona que me sustituya tenga la capacidad y la motivación suficiente que no me necesite, ¿no? Eso sería
1: claro,
2: bueno, ¿no?
1: Claro.
2: Y por supuesto, el festival que el año que viene se haga, a partir del año que viene, pues te digo lo que antes te decía, no será mejor ni peor, será, claro, supongo, y ojalá sea así, sea distinto, ¿no? Y ya está, y la persona que lo ponga en marcha o que lo continúe, pues bueno, que también imponga su propia impronta,
1: claro,
2: y bueno, y le dé juego al festival, pero lo importante es que continúe, ¿no?
1: Muy bien, Antonio.
2: Independientemente de...
1: Pues yo creo que me pongo ahora ya para terminar en voz de toda la gente que le gusta la música tradicional, la música folk, la música celta. Te debemos mucho. Creo que tenemos que darte las gracias por tanto y tanto esfuerzo, tanta llamada de teléfono, tantas gestiones, tantos quebraderos de cabeza. Y fíjate cómo has dicho, no tenemos este año voluntario, no pasa nada, seguimos para adelante. Y esto creo que esa actitud, esa forma de ver las cosas, esos planteamientos, ese riesgo que corre uno cuando hace una programación, o como se le llama, arriesgada, ¿no? Una programación, uff, esto funcionará, no funcionará, da igual, la gente aquí nos va a apoyar, la gente siempre sea positividad y bueno, conocerte después de tantos años, hemos crecido, hemos aprendido contigo, esto por supuesto no es una despedida, pero sí queremos aprovechar para un agradecimiento, Antonio, por tanto esfuerzo, como te digo, y que has puesto el Parapanda Fall en el mapa del mundo entero, de un festival que lo conoce todo el mundo, tenemos relación con mucha gente, como tú sabes, igual que tú tienes con mucha gente y tenemos todo, y el Parapanda Fall lo conoce todo el mundo, no hay nadie que te diga, yo no sé de qué me estás hablando. Y eso creo que es parte fundamental, pues Antonio, que está aquí con nosotros, que te consideramos amigo, te consideramos alguien en el que nos fijamos también nosotros, cuando obviamente estamos haciendo la producción del Festival Celta Sur, por otro lado, tu inspiración también nos ayuda a hacer otras cosas, y como bien sabes, estamos hermanados, Festival para Banda, Festival Celta Sur, algo también para nosotros un orgullo. Así que Antonio, ¿qué te voy a decir? Que muchas gracias por todo esto, en nombre nuestro de Aire Celta, de Armando y mío, y por supuesto en nombre, creo también, no me equivoco, de toda la gente que le gusta la música tradicional, la música folk, la música celta, que también le podemos decir, y la música en general, ¿no? La cultura, que creo que eres un defensor implacable e innegociable de todo esto. Así que muchas gracias, Antonio, de verdad, por todo este trabajo. Este año lo va a disfrutar, obviamente, como siempre, pero estoy seguro que luego lo va a disfrutar también de otra manera, porque tú no sabes estar sin disfrutar este tipo de cultura, ¿verdad?
2: Hombre, no. Bueno, lo primero, Fede, muchísimas gracias a ti, Armando, a Aire Celta, y porque, bueno, también sin vosotros tampoco hubiera sido esto posible, porque yo he recogido, he mamado y bebido de muchas fuentes. Pues el grupo tal, no recuerdo ahora, pues yo no lo conocía y lo conocí gracias a Aire Celta, y ese grupo luego vino al Parapanda. Te quiero decir, estamos en medio de vasos comunicantes, en fin, y que todos nos retroalimentamos unos de otros, y en este caso en concreto, en pro de la difusión y, como yo digo, y de la reivindicación de la música tradicional y el folk.
1: Pues sí.
2: Y nada, que muchísimas gracias, Fede, que yo espero que nos veamos esta semana.

0: semana por aquí, a ver si podéis estar. Y yo te digo que va a ser un año, no, que no es un año especial, no es una edición especial, no es una nada, es una edición más. Lo único que tiene de especial es que es la 35, y para mí eso es un número muy simbólico.
1: Pues
0: Que
1: claro.
0: el que yo esté o no esté, me vaya o no me vaya, eso es otra cosa.
1: Bueno, pues nos quedamos con eso, Antonio, que lo vamos a disfrutar todo y invitamos a todo el mundo que vaya al Festival para Banda Folk en esta edición, que va a tener un plato muy importante que degustar. Y te agradecemos mucho tu dedicación de todos estos años y la atención de hoy de la entrevista. Muchas gracias.
2: Vale, Fede.
1: Un abrazo.
2: Un abrazo grande. Adiós, adiós. Adiós.

0: Por mi parte nada más, todo un placer acompañaros hoy en Aires Celtas, dedicado a este especial de nuestro querido Parapanda Folk, y sobre todo, dedicárselo a Antonio Cava y que el mundo no se le quede corto. Nos veremos en los festivales, querido amigo. Gracias.
1: Por mi parte también nada más, esperamos que hayáis disfrutado de este programa, un programa que ha sido muy especial. Acompañando a la entrevista a nuestro querido amigo Antonio Cava, ha sonado Luarna Lubre, Kepa Junquera, Chanon O, Berrogueto, La Bole de Castor, Susana Seivane, Carlos Núñez, o por ejemplo estos dos últimos temas, pasada ya la entrevista, como Atlántica o Faltriqueira, que nos mandaban saludos para los oyentes. Una pequeña muestra de parte de los artistas, de la gran cantidad que han pasado hasta ahora por el escenario del Parapanda Folk en Illora. Para comenzar el programa, sonaba Luarna Lubre porque será, para nosotros, uno de los grupos estrella que va a estar en el escenario del 35 aniversario del Parapanda. Como siempre, en selección musical, escucharemos algunos temas más y reiteramos nuestro agradecimiento a Antonio por todo el esfuerzo durante todos estos años y habernos atendido en esta entrevista para este programa especial. Como decía, por mi parte nada más, nos escuchamos la próxima semana, no sin antes recordar que lo mejor de la música celta continúa en www.airesceltas.com. Hasta la próxima semana.
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1: La fiesta musical de Euroéxitos Latino comienza aquí mismo, como cada semana, en grandes emisoras del mundo como esta que estás escuchando ahora mismo. Esta semana comenzamos con lo nuevo de Lenny Tavares, una preciosa canción llamada Palo Bonito. Bienvenida, bienvenido, música latina que quizás te estabas perdiendo.
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0: lo bonito, bonita canción, lo nuevo desde Puerto Rico de Lenny Tavares. Seguimos ahora con la canción que mucha gente dice que es la canción del verano aquí en España. Es el tema de Elvis Crespo y Quevedo, La Graciosa, pero no precisamente la versión original. Hay varias versiones y una de las que más nos gusta es la que te vamos a poner ahora mismo.
1: En la compañía de Fernando Casanova.
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Gran Canaria, Islas Canarias, España, llega nuestro siguiente invitado, el Vega Life. Sigue teniendo una canción bastante positiva y funciona bastante bien aquí en España por el momento. Esto se llama Agüita de Coco, desde Gran Canaria, Islas Canarias, España.

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0: Son las 7 de la tarde.
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Una semana más, estamos de nuevo en tu grata compañía, como más nos gusta, a través de la Radio Rock, a través de tu FM preferida, tu página web preferida o tu app preferida. Estás escuchando Trovador Urbano y te habla David Calderón, como cada semana, intentando proponerte la mejor de las músicas de rock que, por desgracia, no tienen mucha visibilidad en muchos sitios, y nosotros estamos aquí para ello. TrovadorUrbanoRadio@gmail.com y nuestro blog y podcast, donde puedes escuchar entrevistas mucho más largas, en asaltomataradiorock.com/trovador-urbano, que nos lleva directamente hasta tierras barcelonesas, hasta la montaña, como dicen los Sirol. Algra es el último trabajo fonográfico que ya tuviste la ocasión de escuchar, y el tema con el cual vamos a arrancar la nueva edición del programa es Acción. Como siempre, mil gracias por la escucha. Arrancamos con contundencia con estos Sirol desde tierras catalanas.

cantando en su lengua materna con esta contundencia sonora que a través de Algra nos proponen esta fantástica banda catalana que son Sirol y que no dejan títere con cabeza, además de llevar una línea en cuanto a discográfica muy potente, a mí al menos así me lo parece. Y pasamos de una banda ya con una cierta veteranía al heavy metal de también unos veteranos, pero con nuevo nombre, Bretema, que al fin y al cabo es Neblina en gallego. Pacho Brea a la voz, José Rubio como uno de los guitarras, Robert Beade de Evil Hunter la otra guitarra, Juan Covacho de Minazar al bajo y a las voces, y Joaquín Arellano, el niño, en diferentes formaciones importantes también madrileñas. Como baterista, Susurros, es este trabajo, como te digo, que ha sido grabado en Castrelo de Miño de Ourense, una superbanda, podríamos calificar, Abre Tema, del cual, como bien te digo, vamos a escuchar uno de sus cortes. En este caso vamos a seguir rescatando este corte, que es Susurros, de ese trabajo genéricamente llamado como el mismo disco, como el mismo corte de los Bretema.

formación veterana, desde luego, Bretema, en cuanto a componentes que saben perfectamente por donde se andan y que nos vuelve a llevar a tierras catalanas para seguir escuchando La Maldición de Irtangaz. El grupo es Irtangaz, es su tercer trabajo, donde el power metal en este caso brilla de una manera muy contundente y que te puede recordar a bandas como Sonata Gártica, Edguy o Vision Divine, ya con una personalidad muy propia, porque es una banda que tiene mucha trayectoria en la carretera. Vamos a seguirles recordando, como bien te digo, a Irtangaz con este tema, con este El Guerrero.

excelente Earth and God, de la banda barcelonesa, que ha sido una de las dos bandas que te hemos propuesto de Fish Factory, el sello madrileño que nos acerca al segundo trabajo de los zaragozanos Fanrey, y que lo compone Toño Monzón como voz, Andrés Fandos como guitarra solista, como guitarra rítmica Santi Pérez, Jorge Apesteguía al bajo y Álvaro Molinero como baterista. Como bien te digo, segundo trabajo de esta formación en Maña, de la capital del Ebro, Fanrey, este Cuento del Mar, y el tema que escuchas para seguir reivindicando el heavy metal, que sigue estando muy vivo, escuchas este Almas Libres.

Fantástico los maños que nos llega a seguir escuchando a más bandas de este sello madrileño, de Fish Factory. Vamos a escuchar ahora a una banda también muy mítica que son Badana, que a la vez que sacaban este último trabajo fonográfico, pues también se nos acercaban con el libro Badana, punto, y nosotros aquí rebeldes y fieles, del colega David Esquitino. Una buena manera de conocer un libro de 500 y pico páginas, un libro bastante bastante intenso en cuanto a datos y lo que es la carrera, al fin y al cabo, de Badana. Y como bien te digo, pues lo pusieron prácticamente a la par, y este tema que se incluía en este último trabajo colabora el Drogas, Enrique Villarreal, en este Tiempos Extraños, con una colaboración que queda muy bien junto ya al sonido clásico de Badana.

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Tema precioso, relevante, lleno de sentimiento. La Nana de Leño, de aquel primer larga duración del trío madrileño. Además sale cómo se va Chiqui Mariscal y entra Tony Urbano en esa en ese puesto de bajista que, si no recuerdo mal, ya no volvió a dejar. Excepcionales, siempre Leño en nuestro corazón y seguimos cuando ya estamos en más de la mitad del programa y nos vamos hasta Málaga, hasta Nerja, a conocer este Vudú Verdial, este EP de esta formación que es La Virgen Santa, sería La Virgen Santa, como se suele decir en andaluz, lo buscas por internet y te salen otras cosas, pero sí, sí, La Virgen Santa, como bien digo, es una banda de rock con mucho acidez de su tierra y vamos a rescatar uno de sus cortes, este Primitivos, que nos sirve para seguir escuchándoles. A La Virgen Santa.

Y desde bandas asociadas en asaltomataradiorock.com, donde tenemos nuestro blog y podcast, donde todos los miércoles y viernes subimos noticias de todas nuestras bandas, estas bandas que te vamos dando visibilidad a través del programa, nos vamos a escuchar de nuevo a esta banda que es The 49 Sound y que desde bandas asociadas de asaltomataradiorock.com nos recomiendan con este corte que te proponemos para que sigas escuchando. Holding On and the Fall, The 49 Sound.

Seguimos escuchando bandas que están, yo creo que en stand-by, como son muchos los barceloneses que ya en su momento nos acercaron de Ocean on Invisible Things y que vamos a recordarles esperando que ese stand-by sea algo pasajero y que no mucho tiempo tengamos nuevo material, pero podemos seguirles escuchando, recordando con este Mountain, como te digo, de los barceloneses Moods.

Nos vamos hasta las Islas Canarias para cerrar con contundencia con la banda Faecal Putrefaction. Nos vamos hasta Greencore para escuchar Pissing on Yours, Charles Dur. Son así los temas. Eso, esto es súper super cañero. Scud Manifesto de Valerie Solanas Impaled y Smegma Addicted World. Vamos a, como te digo, a escuchar estos tres cortes. Son temas cortos, ya sabéis el Greencore cómo suena. Y vámonos con ellos, con Faecal Putrefaction.

0: Los Fackel Putrefaction nos llevan directamente a terminar el programa de
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0: Hoy, como siempre, esperando que haya sido de tu agrado, donde nos hayas estado escuchando, en tu FM preferida, tu página web preferida o tu app preferida, trovadorurbanosradio@gmail.com, y también nuestro blog y podcast asaltomatarradio.com/trovador-urbano. Como siempre, mil gracias por la escucha, sé feliz, disfruta de la vida y nos escuchamos en 7 días. I am Rebel, haced. ¡Hasta pronto!

Pues ahora sí que entramos con nuestra segunda hora de emisión en nuestra casa, en Radio Utopía, en la 107.8 de la FM, radioutopía.es. Como siempre, mandamos un saludo a toda la zona norte de Madrid, donde nos puede estar escuchando en buena parte de ella en la FM. Y para el mundo, pues como bien sabes, en radioutopía.es y en Asalto Mata, radiorock.com. Tenemos cosas esta tarde, vamos a irlas desgranando poco a poco, quédate con nosotros. Y antes de irnos a entrevistar a Jesús, nos vamos a acercar a recordar dos bolos que van a estar haciendo unos míticos, joder, además que esto los puse yo en cinta en el año 94, no recuerdo mal, a Sagrat. Están de vuelta los valencianos, van a estar, como bien te digo, de gira por aquí por Madrid este próximo 19 de septiembre en Conlada, en la sala Roslav, con el Leviatán. Y el día 20 de septiembre van a estar en el Desván, en Arévalo, con los mismos Leviatán y con los Abulenses Kilovatios. Ya diciendo, aprovecho que el día 18 de octubre van a estar en la sala Jokers House de Barcelona y el día 25 de octubre en la sala Eclipse, en la playa de Gandía, en Valencia. No sé ya si están con Leviatán, están solos, pero bueno, ahí quedan esos apuntes, porque ellos han sacado Perdidos en el Tiempo, que es su último trabajo discográfico, a través de Demon Shop. Y como te digo, pues tienes en Madrid una buena oportunidad de verles, y nosotros pues vamos a escuchar un temita de ese disco, este Caballero Templario, recordándote que estarán en Conlada el día 19 y el día 20 en Arévalo Sagrat.

0: Ahí está, están los Sagras, que como te digo vienen por Madrid, por Conlada el 19 y el día 20 en Arévalo. Bonita ciudad, Arévalo. A mí al menos me... ¿La conoces tú, Jesús? ¿Arévalo?
1: Sí, he pasado por allí.
0: Bueno, tú has estado tocando por todos lados, ¿no?
1: Sí, pero bueno, Arévalo no hemos tocado.
0: ¿No habéis tocado?
1: No, pero es cierto que he pasado por allí.
0: Nah, está cerquita, es una ciudad...
1: Está genial y preciosa.
0: Más que donde nació Isabel la Católica. Es que yo me lío... Porque Fernando sí es sensor del Rey Católico, en la esquinilla esa que de Zaragoza.
1: Pues ahí me pillas mucho.
0: Hostia, no sé. Estábamos ayer hablando de si había muerto en Medina del Campo. Yo creo que ahí es donde estuvo Santa Teresa de Jesús con Juan Bautista. Bueno, un rollo raro.
1: Un rollo sagrado.
0: No, un rollo sagrado. Raro no. Bueno, raros son de cojones también.
1: Bueno, pero... es lo que nos han querido contar.
0: Pero, hombre, yo creo que en eso no nos engañarán demasiado. En esas cosas, en esos datos tan así... En otras cosas sí nos han engañado.
1: En casi todo. Sí, sí, sí.
0: Pero a lo mejor en que se... Bueno, a lo mejor Juan Bautista y la María Teresa era como... ¿cómo era esta? La Carmen Blasco. Joder, no me acuerdo. La primera que hubo en Melilla, en las guerras del África, con Ramón de la Serna, no recuerdo, que a lo mejor era un poquito mayor que él en esa época y hacían sus cositas.
1: Esto eran los youtubers de entonces, los,
0: nunca se sabe,
1: los influencers.
0: No, pero es huele mal, ¿no? Que no es que van a todos lados juntos, pero bueno, en siglo XVI se fornicaba igual que,
1: absolutamente,
0: que ahora. Aunque fueran con faldas, los dos.
1: Y con pelucas.
0: Y con pelucas, y con la coronilla. Bueno, vamos a dejarnos de rollos, nos ponemos melancólicos. Jesús, preséntate un poco lo que haces en... Porque lo digo bien, ¿cuatro Coppola sería?
1: Ford Coppola, como si lo pronunciamos como si fuera el director de cine.
0: Sí, sí.
1: Ford Coppola.
0: Ah, Ford Coppola.
1: Sí. Y bueno, lo que pasa es que le pusimos el 4 ese.
0: Bueno, pues preséntate.
1: Bueno, realmente la banda, te cuento, la banda viene de años atrás. Habrás visto que hay un disco editado en
0: 2016.
1: 2018 está editado, creo.
0: 2018. La banda es del 2016.
1: Sí, se edita el primer disco en 2018.
0: ¿2018?
1: Uh-huh. Es gente de compañeros de Murcia. Uh-huh. Ahora entrará Jay.
0: Y, sí, ahora cuando llame.
1: Y le voy a decir que llame ya.
0: Sí, que llame cuando quiera.
1: Y nada, entonces ellos siguen una trayectoria y una evolución típica de grupo, pues eso, de un poco de ahí, de provincias, tal. Ganan el concurso de Resurrection, pero...
0: En el año 2020.
1: Exacto, y llegan a una especie de conflicto. Al final, el cantante, como que entre comillas, le echan.
0: Ajá.
1: Cogen a otro tío y cantan en inglés y se presentan al concurso como si fueran Ford Coppola, pero en realidad interpretan otras canciones que no pertenecían al origen de Ford Coppola.
0: Está llamando. Vamos a poner un poquito Roxanne.
1: Venga.

0: Bueno, estábamos escuchando uno de los cortes nuevos. Jay.
1: Sí, dime.
0: ¿Qué tal? ¿Escuchas? Dile algo, Jesús, que te escuche. Pero, sí. Ahí está.
2: Estás ahí currando, ¿no, Jay?
1: Hombre, Jesús, sí, aquí estoy delante del ordenador haciendo canciones, como siempre.
2: Ahí está, eso le tenemos explotado.
0: Bueno, ahora hablaremos de esos temas... De esos temas nuevos, estábamos hablando de esos primeros comienzos de la banda, ya por 2016, del primer disco, del Resurrection 2020. Bueno, ¿cómo recuerdas hace casi 10 años, ¿no? Porque estamos casi celebrando décimo aniversario. ¿Cómo recuerdas aquellos comienzos, Jay?
1: Bueno, yo me acuerdo perfectamente. Yo estaba en mi casa, era una época en la que no tenía trabajo, me acostaba tarde y a las 2 de la mañana me habla una persona, el guitarrista de la banda, que si me interesaba grabar la canción de Tiza y Carbón, que no tenía letra y tal, y que tenía una semana para hacerlo. Y le dije, venga, vale. Nada, lo hice una semana, entré a la banda y a partir de ahí ese fue el inicio. Un sábado aleatorio me hablaron ellos, que ya tenían algo formado y ahí empezó, aunque yo realmente pienso en que hay dos Ford Coppola, el anterior y el que nace en 2023, que no tiene para mí nada que ver con el anterior.
0: En ese, como bien dices, impasse, viene la pandemia, hay esa, como tú bien dices, nueva bifurcación de Ford Coppola, y es aquí donde yo creo que el grupo... Yo lo que recuerdo, porque el disco, yo no recuerdo exactamente, a lo mejor Jesús, tú me lo puedes decir, Jay, el primer disco con quien salió, yo creo que lo recogimos aquí, nos llegó a Trovador Urbano, se estuvo dando visibilidad en el programa, pero como bien digo, hay una intersección. Yo recuerdo a la banda con un sonido mucho más contundente, ahora no se pierde la contundencia, pero creo que también la melodía... unas partes más tranquilas, es una nueva forma de ver a la nueva banda que tú estás comentando.
1: Bueno, el primer disco lo hicimos de la mano de José Marsilla en Anima Studios, aquí en Murcia. Y bueno, lo que de hecho yo el enfoque que le doy a la banda es que ahora somos mucho más bestias que antes.
0: Fíjate.
1: Sí, realmente... antes no veía esos gritos, esos guturales tan agresivos, estaban de vez en cuando, pero ahora queremos... ahora hacemos más lo que queremos. Antes intentábamos seguir una línea y no salirnos de ahí, y ahora tenemos canciones muy distintas unas de otras, porque hacemos lo que nos apetece.
0: Claro, antes, poco también es la reflexión mía, ¿no? Antes como que era más lineal, en ese concepto. Exacto. De Medal muy contundente... Y ahora, como tú bien dices, y yo creo que debe ser la propuesta musical, ¿no? Y yo creo que Jesús estará de acuerdo conmigo en que hay que hacer lo que te salga de los santos cojones. O sea, con perdón de la palabra...
1: No. Es así tal cual, yo siempre lo digo.
0: Claro.
2: Al final los grupos están muy atados a etiquetas y a modelos establecidos. Realmente, si te pones a escuchar la escena del metal nuevo este que hay ahora y tal, del metalcore y demás, ves todos que casi todo el mundo tiene el mismo corte. Pasa lo mismo también en el mundo del indie, del pop, al final todo el mundo sigue la misma tendencia. Una de las cosas que aquí se han establecido en esta banda después de ese periplo es precisamente voy a hacer lo que me dé la gana.
0: Claro.
2: Y en algunos casos nosotros, cuando hablamos de algún concierto, de encajarnos en algún festival o encajarnos en alguna sala y demás, nos decía, bueno, pues nosotros nos encajían en el mundo del metal, pero realmente luego pondrás algún tema que no tiene nada que ver con el metal y que más bien viene un poco a decir un poco de experiencias personales y de una forma pues más agresiva o más tranquila a medio tiempo o más emotiva, ¿no? Entonces nosotros lo que hacemos es precisamente lo que nos brota en el momento en el que nos sale, en el momento en el que las personas están viviendo su realidad, ¿no? No nos vamos a encasillar y no vamos a tirar por un camino ya preestablecido, porque ya para eso hay también muchas bandas que lo hacen, ¿no?
0: Y yo creo que los temas van a salir mejor, peor, pero van a salir con gusto. O sea, cuando des el toque final...
2: Sinceros.
0: Claro, es que lo importante en esto, que por desgracia o por suerte, yo soy de los románticos que prefiero no vivir de la radio, pero en este caso vivir o no vivir, pero lo importante es ser sincero y humilde con uno mismo, o en este caso con una banda misma, y eso hacérselo llegar al público. Si el público lo recibe encima en cientos de personas, no, Jay, pues, joder, objetivo cumplido, ¿no?
1: A ver, yo siempre he pensado que lo que cante delante de un escenario tengo que sentirlo. Uh-huh. Aunque esté cantando algo que sintiera hace 2 años, pero no puedo cantar una cosa que no ha sido una experiencia. Y yo paso... Mis letras son la experiencia de mi vida, pues lo que me va pasando. Estamos ahora, por ejemplo, componiendo una canción que trata de lo que me ha pasado en este último mes, que empezamos a grabarla este día 27 y bueno, saldrá en octubre. Si no pasa nada, saldrá en octubre. Y al final son vivencias. Me gusta... porque si no, al final es que no soy capaz ni de terminar una canción. Me aburre.
2: Sí. No es fácil tampoco marcarse la pauta de hoy hago una cosa y mañana hago otra cosa en función a tu realidad, claro, a tus vivencias. No es fácil, incluso esos propios obstáculos se lo llega a poner la misma banda, ¿no? Porque al final tú tiendes a hacer un tema que al final le guste a mucha gente, a la mayoría de la gente. Estás un poco condicionado por esa opinión pública tal y por esos seguidores que tienes y un poco en seguir la estela que a lo mejor has ido dejando en temas atrás. Pero yo creo que la apuesta, aparte, es que hoy en día ya tampoco nos jugamos nada. No somos una banda, que acaba de nacer prácticamente. No es una banda que se esté jugando un prestigio o una línea creativa concreta, sino que al final vas pariendo y yo creo que eso la gente... Creo que lo apreciará más que la típica banda que tiene un temazo y luego el resto del disco o el resto de los temas van un poco en la misma línea. Yo creo que esa honestidad, al final, el que la reconoce y el que entiende la música en ese sentido y bajo ese prisma, valorará ese trabajo, sí, con esa sinceridad, creo.
0: ¿Escuchamos este Set Me Free, os parece?
2: Claro.
1: Adelante.

0: Send. Vamos a seguir en este 107.8 radioutopia.es, saltomata radiorock.com. A mí me llama también la atención, bueno, no llama ya tanto, porque el otro día teníamos a unos miembros de un grupo que uno era brasileño, uno era canadiense. ¿Cómo es el trabajo desde la distancia, Jesús? ¿Cómo es el trabajo en la distancia, Jay, con Jesús? Él está en Madrid. No sé si hace mucho por veros para poder ensayar, pero esto cómo se lleva.
1: Jay, dispara.
2: Bueno, hacemos lo que podemos. Mucho trabajo a distancia, yo me estoy encargando de hacer las canciones y lo que hacemos es cuando viene algún concierto, pues nos tenemos que ver días antes, pero mucho trabajo en casa porque no tenemos esa disponibilidad de ensayar todas las semanas. Como mucho, pues podemos ensayar dos veces antes de un concierto, entonces hay que ir ya con los deberes muy hechos y con una lista de tareas que hay que cumplir a diario, si no, esto no hay forma de que salga adelante. Al final es mucho más complicado que estar todos en la misma ciudad o más o menos cerca.
1: Sí, sin duda. Al final lo que hacemos son, bueno, reuniones de vez en cuando, semanales o quincenales, cuando hay algo importante, trazamos una línea de trabajo, intentamos seguirla, que tampoco es fácil, porque luego el resto de los miembros de los grupos pues también tienen sus obligaciones, ¿no? Ahora arrancamos ensayos tres quintos de la banda, o sea, para que nos situemos. Tenemos a Juanjo, que es de un pueblo cerca de Cartagena, tenemos a otro guitarrista, que es Marco, que está en otro pueblo de Murcia, pero que está a 50 minutos de Juanjo. Y luego tenemos el batería, Tavo, y a Rubén, que es guitarrista y batería, que viven en Guadalajara y son de Guadalajara. Y luego estoy yo aquí en San Sebastián, bueno, en Madrid. Entonces, lo que hacemos es programar ensayos, batería, guitarrista y bajo. Yo, bueno, pues voy cantando las canciones un poco ahí para situarnos. Uh-huh. Y vamos estableciendo esa base, y luego cuando hay un concierto, pues ya o suben ellos aquí o bajamos nosotros a Murcia o establecemos una fecha en la que podemos ensayar al menos un par de días y empastarlo todo, ¿no?
0: Se racionaliza mucho, se busca mucho los mínimos huecos para poder luego empastar en esos pocos momentos que hay de ensayo, ¿no?
1: Sí, y además, bueno, es complicado porque al final la comunicación bidireccional, digamos, tiene que ser. No la ejecutas directamente en el lugar donde suceden las cosas, que es el local de ensayo, donde de forma natural todos los grupos nos hemos creado y criado, pero sí que lo tienes que hacer de modo online. Ahora, por ejemplo, estamos preparando un set para dentro de un par de meses, que tenemos que hacer una cosa especial, pues hay que ir preparándolo, tú, fulanito, vete preparando esto, cuando lo tengas lo grabas, no lo pasas, vamos arreglándolo, y estamos un poco en eso, en la distancia, que por un lado, pues bueno, minimizas otro tipo de esfuerzos, pero yo prefiero el modo clásico, aunque bueno, también te hace estar un poco más pegado y un poco más pendiente todos de todos, ¿no?
0: Jay, hay que ser un poco, intuyo que tú eres el responsable en ese concepto, aparte de letras, pero hay que ser un poco director de orquesta, aunque pueda ser una banda asamblearia, para, como bien le decía Jesús, el compactar todo esto y vaya lo más engrasado posible de cara a hacer un directo.
2: Sí, totalmente, lo has definido muy bien. A ver, yo siempre doy mi opinión, y es que ellos pues la tienen en cuenta, digamos que es la que más tienen en cuenta, porque es bueno, este tío está haciendo las canciones, vamos a hacerle caso, pero al final yo necesito de su feedback, yo les digo lo que pienso, les digo cuál es mi visión y cómo pienso que se deben hacer las cosas, pero yo, claro, tampoco soy. Jesús me está ayudando mucho, Jesús es una persona con una experiencia enorme, mucha más que yo, pero al final las canciones y la visión del proyecto es cierto que la tengo yo, aunque yo ya noto que se la he impregnado a Jesús bastante, él ya sabe de qué va esto.
1: Sí, bueno, yo ayudo mucho en las labores más, a lo mejor, más de organización, más logística, más de visión a medio y largo plazo, a intentar establecer una estrategia, a recordar, a elaborar un roadmap, ¿no? Unas tareas que hay que hacer y un seguimiento y estar pendiente de bueno, de ese seguimiento, de contactar con unos, con otros, como tengo a lo mejor por mayores contactos, pues
0: estar en Madrid tiene, da otra visibilidad, otra visión, la experiencia de estar aquí.
1: Sí, sí, sí, sin duda. Al otro día, por ejemplo, estuve en el concierto de Morty, que me invitó a cantar una canción con ellos, con lo que está haciendo, y bueno, pues ahí se juntaron dos o tres músicos que enseguida ya te dan el contacto de ciertas personas que te pueden ayudar, que estás buscando. Oye, pues estoy buscando por aquí. Ah, pues nos apuntamos a tocar contigo. Oye, pues habla con este otro. Cosas tan absurdas como cuál es tu experiencia, dónde has hecho las camisetas, y ya con eso ya te vas retroalimentando los unos de los otros, porque también esta escena, yo, a ver, yo vengo de una banda que ha trabajado a nivel profesional y un muy alto nivel, a nivel técnico y organización y demás, pero de repente cuando bajas a un nivel un poco más amateur, pues tienes que apoyarte de precisamente de las experiencias de los demás y del empuje de los demás, claro. Y a mí me toca más esa parte, a lo mejor esa parte sí que estoy más pendiente, aunque trabajo mucho en background, ¿no? Trabajo mucho por detrás, voy rascando poquito a poco, porque luego los resultados no puedes ir tampoco avasallando y pidiendo todo el rato a todo el mundo. Entonces, bueno, también el planteamiento de la banda es ir poquito a poco.
0: Entonces, bueno, hay que picar mucha piedra.
1: Muchísimo. Sí. Además, hoy en día, ya sabes, redes sociales, la promo te la tienes que hacer tú. Si no estás en las redes, no estás. Los conciertos, todas las salas, ya sabes cómo están, te lo habrán contado aquí mil grupos, sí. Te dan para dentro de 6 meses. Costes altísimos. Tienes que vender un montón de entradas para al menos no salir perdiendo. La mayoría de veces sales perdiendo. Desplazarse ya ni te cuento. Y si además te desplazas desde diferentes puntos de España, pues ya más complicado. Tienes que hacer, yo en mi caso, por ejemplo, tenemos hecho una especie de análisis de cuánto nos cuesta desplazarnos al norte, a la zona de Valencia y a la zona de Teguía. ¿Para qué? Para calcular cuántas entradas tenemos que vender, conseguir cierto dinero que amortice los viajes y los movimientos, ¿no? Entonces, al final tienes que estar pendiente. Ayer lo hablaba con Morty, precisamente. Al final son cosas que te sacan del verdadero origen del por qué tú estás aquí, que es para hacer música y para expresarte. Y al final te tienes que encargar de cosas que te están apartando totalmente de ese cometido. Y es algo que es inevitable, pero no deja de tocarte las narices, porque al final tú quieres componer. Yo saco muy poco tiempo para componer. Jay igual, ahora pues están en otra dinámica de trabajo, tal. Y al final tienes que dedicarte, yo hace tiempo decía igual, tienes que dedicar más tiempo prácticamente a labores extramusicales. Es decir, un grupo puede ensayar un día, pero seguramente que otro día tienen que quedar más tiempo para hacer gilipolleces para las redes sociales y para mantener esa continuidad, ¿no? Entonces ya eso te despega un poco del origen del por qué estás tú aquí, que al final es para hacer música, ¿no?
0: Algo, Jay, algo que antiguamente en los años dorados del rock duro y del heavy metal, cuando se movía mucho dinero y las discográficas en cierta manera apostaban sin dar nada a cambio, porque sí. No veas cómo se la sacaban a los grupos, pero había un manager, ¿no?, que todo lo que está comentando Jesús hacía toda esa labor, y la parte compositiva sí que era al 100% para una banda. Luego te podían retocar el tema. Bueno, yo creo que en nuestro rollo no, pero te podían retocar el tema, pero sí que uno se podía dedicar al 100%.
2: No, hoy en día, como dice Jesús, digamos que yo mi tiempo lo dedico entre el 90% a componer y el 10% lo que puedo hacer de manager, pero en este caso, si hay algún manager en el grupo, es Jesús. Gracias a él están saliendo fechas para conciertos, pues está en un trabajo que no se ve y está muy desagradecido, por así decirlo. Pero lo que está haciendo es de vital importancia, porque si no, la banda no sale adelante. Por más canciones que hagas, al final tienes que salir y dar la cara delante de la gente. Y bueno, claro, yo tengo el tiempo de componer y si me sobra, pues intento, pues redes sociales, obviamente, todo el resto de cosas. Que claro, que un manager de la época seguramente se encargaría, pero hoy en día...
0: Antes de irnos a escuchar Diciembre, me ha recomendado algunos temas Jesús también, aparte, algunos temas anteriores... ¿Es también una cosa buena el hecho de tener miembros en Murcia, en Madrid y en Guadalajara? Lo digo porque te pone en 3 provincias del estado, te pone en 3 lugares donde poder apañarte para dormir. Se pueden hacer, no lo sé, porque claro, también depende del típico que toca en el pueblo de sus abuelos o demás, y ahí ya se apañan, y depende, que es la sensación que me da, que vosotros, si vais a Guadalajara, tenéis claro que vais a ir a un sitio pues con un poco de pedigrí, porque tenéis hambre y queréis hacer las cosas pues de otra manera, no un bolo al uso que puedes hacer en un cierto momento dado cuando eres una banda que comienza y joven, ¿no?
2: Yo siempre le he dicho a Jesús que cuando me busque, que cuando quiera me puede encontrar un trabajo por Madrid y yo me voy allí encantado, porque ya te digo yo que desde aquí, no por el hecho de estar dividido, nos da más fuerza, más público y nada de eso, bastante peor. Yo preferiría que todos estuviéramos, o la gran mayoría estuviéramos en el mismo sitio. Y el tema de los conciertos, tenemos que hacer las cosas de forma muy calculada, no podemos dar un concierto así a lo loco, sin prever gastos, porque al final, eso, lo que no queremos tampoco, que siempre se pierde, siempre se acaba perdiendo, es perder mucho dinero. Entonces, bueno, todo tiene que estar muy calculado y no podemos improvisar en ese aspecto.
1: Aparte, somos un grupo que realmente, o sea, hay, a ver cómo lo digo, hay grupos que es gente de 40 y tantos, 50, que bueno, pues que tiene su poder adquisitivo y pone mucho de ese, de esa capacidad económica en grupo. Por ejemplo, hay gente que, pues, oye, yo me quiero ir de telonero con fulanito y cada concierto pongo 1.000 euros y me voy a 4 sitios en las ciudades españolas y estos son mis 4.000 euros más mi gasto más tal, y se gastan 8.000, 9.000 euros en pegarse 4 días por ahí tocando con el grupo que corresponda. O que no tienen inconveniente en irse a una sala, en hacerse una girita, pagar un porcentaje a alguien que se lo busque, pagar las salas, tal. Bueno, si van 10 personas o 20, pues bueno, pues si van 100, pues mira, mejor. Y disfrutan, como, disfrutan como de eso está genial.
2: Como conclusión ya, y das paso a la canción si quieres, yo apuesto por la música de la banda y al 100% desde siempre, si no, no seguiría aquí. Y creo que si salimos adelante será por la música. No, pienso que en algún momento alguien debe confiar en nosotros y darnos alguna oportunidad. No sé quién y no tengo ni idea. Pero confío plenamente en la música y qué estamos haciendo y qué vamos a hacer. Y bueno, nada, eso.
0: Vamos a escuchar Diciembre.

0: 107.8 de la FM, radiotopia.es, asaltomatarradio.com, 5:35 de la tarde, tenemos allí. Oye, Jay, ¿dónde estás exactamente ahí en Murcia?
1: Bueno, yo estoy casi en la esquina, estoy en la manga del Mar Menor. O sea, estoy
0: ¿En la Vega Baja? De la manga. ¿Eso es la Vega Baja?
1: Pues no sé si se le llama la Vega Baja.
0: La Vega Baja está en Alicante, pero no está en la zona de Águilas, para otro lado no está, ¿no?
1: No, vale. está hacia abajo, en la esquinita la esquinita sur derecha de España.
0: Uh-huh. Ahí estáis a gusto, por lo menos pegáis un bañito cuando os apetece.
1: Sí, calor hace también.
0: Sí, ahí eso es un torrado bueno. Aquí menos mal que tenemos un poquito de aire y vamos saliendo hacia adelante. Bueno, ahora mismo la idea es ir soltando perlas poco a poco. ¿Hay previsión de seguir, me imagino, sacando algunas más? Porque estabais hablando de que vais a grabar en breve, pero ¿hay idea de esto unificarlo y poner una larga duración, un EP? ¿Esto cómo lo tenéis planteado?
1: Pues esto lo planteamos a principios de verano y íbamos a hacerlo, pero al final vimos que no era viable, sobre todo el tema de la distancia nos complicaba mucho. Y también que no, yo personalmente no creo que hoy en día meterse a grabar un disco sea algo rentable. Creo más en ir sacando canciones sueltas, con su videoclip, bien todo bien hecho, todo bien mimado. Y de momento va a ser así. Si en el futuro decimos, oye, pues podemos juntar esto, unificarlo, grabar cuatro más y tal, pero de momento la visión que tenemos es seguir sacando canciones, que tenemos muchas por sacar. Sacamos una en aproximadamente 2 meses, creo, octubre, quedan 2 meses.
2: Sí, un poquito, no. Sí, a finales de octubre sacaremos.
1: Pero bueno, tenemos, en cuanto esa canción esté grabada, ya estamos grabando otra y así. O sea, al final vamos sacando canción cada 2-3 meses. Mira. Así que si en algún momento queremos unificarlo, pues ya no, pero de momento no lo vemos rentable.
2: Sí, el planteamiento inicial fue ese, decir, bueno, hay un montón de canciones en la cantera y preproducidas que

0: que forma toda este panorama, ¿no? Pero nosotros al final, un grupo que están haciendo, lo importante es que hacernos notar y dar un poco a conocer la música que hacemos. Y la mejor forma, yo creo que es canción a canción, para que la gente vaya cogiendo onda y cuando quieran ir a escuchar, en vez de tu disco, tu conjunto de canciones, vayan a tu Spotify y vean ahí diferentes tipos de canciones, lo vean así, y al final hemos dicho, pues el día de mañana, si tenemos 5 o 6 canciones y queremos hacer un disco, pues le sumamos otras 5 que tenemos aquí en la recámara y sacamos un disco. Pero a nivel inversión y a nivel esfuerzo, trabajo y demás, hoy creo que hoy en día a grupos como nosotros no nos compensa.
1: Jay, ¿qué te parece la inteligencia artificial?
2: Bueno, le queda mucho todavía, queda mucho. Es impresionante lo que consigue a día de hoy a niveles de, en términos musicales, la verdad, porque la he probado. Pero creo que en 2 años o así nos podemos asustar mucho.
1: En 2 años, estás diciendo que alguien que se mete tan a fuego en la composición puede ver peligrar ciertas cosas o quedar en un momento obsoleto en no mucho tiempo. Porque la gente, cuanto más fácil se lo ponen, más vagos son, cuanto menos piensen, mejor.
0: Esa es la clave.
1: Todo al final lleva un fin, que es el de tener gente que trabaje y que no sienta, y que llega a su casa, ponga la televisión. O sea, todo tiene un porqué. Yo espero, y me da la sensación que todos los que estamos aquí ahora mismo somos analógicos de corazón, y que por muy bonito que lo pongan, es que ayer leía en el Facebook a un hombre que se busca las canciones, un conocido, se busca la vida haciendo canciones, y le decían que tenía, que la canción por IA que le había salido era de puta madre, y que lo suyo era una full de Estambul. A mí es que me parece muy triste escuchar este tipo de cosas cuando hay mucha gente que batís el cobre. Jay.
2: A ver, hay que ser realista. A veces la IA supera algunas canciones. Es verdad que pierde el alma, lo pierde todo, pero estoy seguro, no creo que nunca nos quedemos obsoletos, al menos hablo de los compositores, de los músicos, porque la IA al final funciona. Bueno, es que soy programador informático, entonces aquí te puedo meter un tocho, pero bueno, voy a resumir. La IA al final funciona retroalimentándose de lo que hacemos nosotros. Al final necesita la creación humana, entonces siempre puedes crear cosas nuevas que no se han visto en la IA. Pero es verdad que te hace un ¿cómo decirlo? Un hándicap que existiendo ya te hace trabajar más, porque sabes que una persona con un prompt de nada te va a hacer algo ya de calidad. Entonces tienes que darle mucho más alma y hacer notar que eres humano.
0: Sí, mira, de hecho me pasaron un grupo, no sé si te ha llegado a ti, David, Perricus.
1: Perricus,
0: ¿no? Pues Perricus no, pero es un grupo que el 90-80% de las canciones es un rollo metalcore y tal. Está hecho con IA, me lo pasó Morty, y digo, me dijo, ¿qué te parece este grupo? Y digo, está guay, tiene cosas chulas, pero algo raro.
1: Lo estaba apuntando y lo he borrado.
0: Algo raro le he visto, algo raro. Digo, ¿está hecho con IA? Y me dice, totalmente.
1: Hostia, macho, pero porque...
0: Pero está muy currado, ¿eh? Muy currado. Y venden a 3 pavos las canciones.
1: Es que hay incluso sellos, que yo lo sé por compañeros que están más metidos en el mundo del heavy metal, que directamente están haciendo canciones con IA, las portadas, y que es que te la cuelan. Te la cuelan como no estés muy al loro y como...
0: Nosotros estábamos haciendo ayer, o antes de ayer, un storyboard para un videoclip, para nuestro videoclip con IA. O sea, le vas contando lo que quieres, luego lo vas modificando, le vas diciendo, mira, esto en vez de la luz aquí, la luz allá, y te lo vas haciendo. Y bueno, lo que pasa que, claro, tienes que pagar y tienes que componerte de diferentes IAs para hacer algo de calidad. Bueno.
2: Yo creo que la IA, si la está usando alguien que entiende lo que está haciendo, si yo, por ejemplo, uso la IA y además lo mezclo con el conocimiento que tengo musicalmente de composición, es un equipo imparable. Porque es verdad que si cojo una IA y el prompt y tal y digo, venga, esta es la canción, no, pero si me baso y ahora yo vuelvo a crear algo en base a lo que me ha dado la IA, ahí ya sí puede salir algo bestial. Entonces... creo que es una herramienta que está bien usarla, pues se puede usar, pero no dejarle a ella toda la responsabilidad.
0: Sí, eso, a día de hoy es una herramienta, para la música por lo menos.
1: Jay, declaración de principios, primer paso, 2 puntos ascenso por parte de la banda en su nueva etapa.
2: Bueno, pues esa canción es parte de una trilogía que irá saliendo. Uh-huh. Como el nombre indica, el primer paso, hay 3 pasos. Esta fue la primera, el ascenso representa...

0: Bueno, como dice también el nombre, representa el ascenso, el trascender de la humanidad, el trascender. Luego queremos sacar el segundo paso, que Jesús me va a matar, que no me acuerdo el nombre.
1: No me acuerdo.
0: Creo que era el renacer, sí, era el renacer, sí, sí, y el tercer paso sería, no me acuerdo, pero era algo relacionado con la destrucción. Obviamente estará entendiendo que están todavía sin componer.
1: Bueno, pues, pero nos habéis dado pinceladas, ¿eh? Vamos a escuchar el primer paso, ascenso.

0: tema pegadizo, además, este primer paso, este ascenso. ¿Tenéis bolos próximos? ¿Cómo está la cosa en este concepto?
1: Estamos cerrando bolos para el año que viene ya. Alguna cosa por aquí, por Madrid, a finales de año, aprovechando la presentación del próximo single y videoclip. Haremos algún... Está la fecha ya cerrada, pero bueno, yo creo que lo publicaremos más adelante en cuanto tengamos ya el vídeo cerrado y todo. Y haremos un acústico, una presentación del nuevo tema. Y haremos una pequeña fiesta cortita, pequeñita, tampoco mucha gente, amigos y gente que curiosa que le apetezca venirse. Y luego, a primeros de año, ya en enero, ya tenemos cosas por el norte, por Bilbao. Estamos cerrando ya febrero salas también por Pamplona, Zaragoza. Bueno, estamos elaborando todo ese calendario. En marzo tenemos Murcia también, Valencia. De hecho, todos los días tenemos una persona que nos ayuda y todos los días estamos en contacto y cerrando cosas, acuerdos, viendo tal, buscando otras bandas para compartir. Estamos en activo. Y luego a finales de 2026 ya queremos hacer una presentación importante en Madrid, ya con cierto rodaje, con un directo preparado y con un conjunto de canciones que pueda enganchar y una sala que lo requiera, porque también es cierto que a lo mejor de aquí a 3 meses puedes conseguir salas en Madrid, pero no son las salas que van a ser justas con lo que tú quieres mostrar y con tu sonido, claro.
0: Jay, en Cartagena siempre se habla del sur como un sitio complicado, si no es una banda con un cierto tirón, pero Murcia siempre ha tenido un halo muy musical y muy muy rockero. ¿Estás un poco en esa tesitura? Porque tenéis las 3-4 salas grandes, las tenéis todas conjuntas allí en la zona del Garaje Biz y demás. ¿La escena murciana es una de las que creo yo que más brilla a nivel estatal, o a mí me lo parece?
2: Uf, yo ahí estoy totalmente en desacuerdo. Creo que...
0: Pues dínoslo, claro, dínoslo.
2: Yo tampoco soy de Murcia capital, estoy en la esquina, pero creo que no, creo que no. No es como, por ejemplo, como pueda ser, no sé, en una zona como Madrid, que si pasa y hay un concierto la gente se anima, mira, es curiosea. Aquí no, aquí tienen que saber muy de antemano lo que hay, se mira mucho el tema del precio, la gente aún no entiende que esto cuesta un dinero y quiere entrar gratis a todos los sitios. Yo sinceramente soy murciano de toda la vida, pero creo que aquí falta mucha cultura de apoyo al músico indie. Si no hay gente, me he encontrado en otras zonas que están muy abiertos de hoy toca un grupo aquí que no conocemos, pues vamos a verlo y lo apoyamos. Sinceramente yo eso aquí no lo he visto en todo el tiempo que llevo.
0: Fíjate que la gente, y me hacías un poco, Jesús, la capital del reino muchas veces es la gran equivocación de las bandas. Aquí hay tanto y tan poco interés también en muchas ocasiones, que es como si estuviéramos ya hartos de todo, y el reflejo de que tú estás comentando, que existe, te lo puedes o te puede llevar una sorpresa muy grata en Soria, por ejemplo. Yo digo que hay sitios que pueden tener 500 habitantes e ir a tocar. Claro, depende del planteamiento del grupo, y te puede llevar una grata sorpresa porque tienen ganas de esa cultura que
3: están habidos de, claro.
0: Claro, tienen ganas de que, joder, algo en su pueblo, pues vamos a disfrutarlo, vamos a ver qué hacen.
1: Eso que comentaba Jay, eso sí sucedía en Madrid hace años.
0: Sí, claro.
1: Yo creo que
0: hace tiempo. Lo hemos vivido tú y yo, que somos de la misma quinta.
1: A mí la sociedad me tiene despistado, porque tú pones un concierto de 150 pavos en el Wanda y va todo kiski. Pero tienes un concierto, sabes que hay salas que programan conciertos que tienen grupos noveles y grupos que hay que apoyar, que te cuesta 10 euros la entrada y te tomas una cerveza y ves un conciertito antes de irte por ahí o lo que tú quieras. Y si te gusta la música, antes la gente iba. Tú te ibas al Siroco a ver conciertos, yo me iba a la Sala Universal, no sé si tú la conoces,
0: claro.
1: Yo ahí vi a Danza Invisible, a Tan Tango, cuando no los conocía nadie. Yo me iba con mis 16 años allí a ver conciertos solo. Yo qué sé, o te ibas al Laboratorio simplemente porque estaba ahí, de repente estaba el Rafa Bass tocando la guitarra que flipabas y veías unos bolazos, o te ibas a cualquier
0: bareto. Fíjate lo que era el Laboratorio, que era un
1: y donde tocaba esta La Vaca Azul, que era un garito ahí en Malasaña, que tenías que subir unas escaleras ahí en la parte de arriba, que luego yo también toqué con unos amigos ahí, que hacían versiones del Zeppelin.
0: La vaca azul.
1: Cuando tocaba la vaca azul ahí y tal.
0: Madre.
1: Había sitios y la gente tenía un circuito, iba, yo qué sé.
0: Había sabor.
1: Había un montón de salas. En Malasaña tenía 7-8 salas para tocar. Entre el Tabú, el Maravillas, el Gruta ese, no me acuerdo cómo se llamaba, uno que bajaba también las escaleras. Había 7-8 salas y entonces podías tocar cada fin de semana si querías, porque tampoco era ahora, o cada 3 fines de semana. Ahora no, y la gente iba a verte, ahora no sucede eso. Ahora la cuestión es que, bueno, pero estos que tocan. Y luego está el mundo de los tributos y el mundo de las versiones, que ya, pues bueno, pues eso ha tapado toda la parte de me apetece ver un concierto, pues me voy a ver un tributo que me salto las canciones. O me voy a ver un concierto de un grupo que hace versiones de indie o de lo que sea, ¿no?
0: Pues bueno. La verdad es que la cosa está como está, y es muy de agradecer, Jay, que haya todavía gente como For Coppola, que estéis intentando poner en alza el pensamiento, que es al fin y al cabo el tener temas propios, el hacer las cosas con honestidad, el hacer todo entre todos, que eso también es una cosa muy interesante en grupos que te vienen aquí muchas veces, que mi grupo, yo me encuentro esas cosas, y yo que soy de colectividad y hacer todas las cosas en común, pues me parece un poco triste, y está guay porque después de muchos años en el mundo de la música, pues seguís creyendo en fórmulas que yo creo que no pasan de moda.
2: Sí, y ojalá estuviéramos más cerca para poder hacer más piña como grupo, salir a tomar una cerveza, cosas que pienso que se tienen que hacer en grupo, pero bueno, hablamos todo a diario, hacemos reuniones, si no semanales, cada 15 días, nos vemos las caras, intentamos, cada uno tiene sus obligaciones y que se entiende dentro del grupo, y cada uno hace lo que puede. Y ya está, sí, yo creeré en eso, y yo seguiré haciendo música hasta que me tenga que ir de aquí. Eso no, la visión y la fe que tengo en esto no se va a ir nunca. Pues nací haciendo canciones y me tendré que morir así.
0: Claro,
2: no hay más.
0: Si eres feliz, es lo que te hace feliz.
2: Exactamente.
0: Más bobo serías tú dejarlo.
2: Sí.
0: Bueno, Jay, muchas gracias por estos minutos que has estado al teléfono. Jesús, también muchas gracias por venir
1: vosotros,
0: aquí, vecino de San Sebastián de los Reyes, oyente.
1: Nos volveremos a ver.
0: Del 107.8, cerquita por aquí. Y sí, por supuesto, aquí tenéis vuestra casa. Y nada, pues cerramos con Roxanne. ¿Os parece bien?
2: Perfecto. Vale, un placer y muchas gracias por dar cabida en tu programa a grupos como nosotros.
0: Nada, en eso estamos, y en eso, como tú bien dices, moriremos. Vamos a escuchar este Roxanne de For Coppola. Gracias a los dos.
1: Gracias.

0: Ahí están Rise, que van a estar actuando este próximo 19 en el Monkey Rock de San Sebastián de los Reyes. Y nada, pues tenemos a Iván.
1: Sí, muy buenas, ¿cómo estamos? ¿Qué tal?
2: Que te llamaba para esto. Te llamaba para que te promociones, os promocionéis.
1: Claro. Estupendo, claro, nada, contentísimos.
2: Que sepa la audiencia que vais a estar tocando este próximo viernes en el Monkey Rock. Bueno, ¿qué tal? ¿Cómo estáis después del Tajuña y después del bolo que habéis hecho? Creo que fue en Godfather, ¿no? Con una banda argentina.
1: Estuvimos el pasado viernes en la sala Entre Darts, tocando Entre Darts, con vale. Illusion, ahí en los bajos de Opañel.
2: Los de Barcelona,
1: Y nada, venimos con las pilas cargadísimas, ya venimos con la estela de ir haciendo conciertos, por lo tanto vamos ya con la estela de reventarlo y darlo todo este viernes en Sanse. Tenemos muchísimas ganas, es nuestra primera vez en la ciudad, nunca hemos tocado antes allí en Sanse y obviamente pues con unas ganas tremendas. Además de intentar alcanzar un nuevo público, pues bueno, haremos un show algo más largo de lo que estamos acostumbrados, porque obviamente al poder estar nosotros solos, pues bueno, traeremos ahí alguna sorpresilla y nada, deseando ya que llegue este viernes.
2: A ver qué tal se porta la concurrencia de la zona norte, 107.8 radioutopia.es. Yo creo que hay ambiente, yo por lo poco que he podido palpar hay ambiente. La gente conoce a la banda, lo que hacéis gusta y aquí hay un público metalero potente y bueno, como yo te dije en su momento, creo que hay un público que os tiene que conocer porque al final San Sebastián de los Reyes, Alcobendas, es otra zona de Madrid, no es una capital.
1: Sí, total, o sea, como te comento, o sea, para nosotros es una oportunidad, por eso desde aquí queremos dar las gracias a todo el mundo que ha estado involucrado en este concierto, empezando por Radio Utopía. Y para nosotros es brutal el poder hacer que cada vez más pues nuestra música vaya llegando a más gente. San Sebastián, un nuevo público, Alcobendas, un nuevo público. Para nosotros el ir abriendo mercado, como quien dice, es la oportunidad y es lo que queremos. O sea que básicamente prepararos, que allá que vamos.
2: Hemos está escuchando Disgust, creo que lo digo mal.
1: Disgust.
2: Disgust, vale. El otro día te pusimos Garbo, la semana pasada.
1: Qué bueno.
2: Cerramos con un tema recordando pues eso, que este próximo viernes a partir de las 10 de la noche, entrada gratuita, calle Real número 71 en el Monkey Run, donde Juanma y Raquel. Vamos a poner cualquier que pongamos.
1: Pues mira, si quieres puedes poner Not One More, ya así como para ponerla. Desde aquí yo hago un llamamiento en nombre de toda la banda, a todo el público de la zona de San Sebastián, de Alcobendas, venir, que es un plan de un viernes por la noche que además es gratis, que mejor que un viernes para escuchar thrash metal y bueno, para escuchar letras y música que no dejan indiferente a nadie. Nos vamos a cagar en bastante peña, o sea,
2: sí, señor, que
1: prometemos buenas leñes, buen rollo y sobre todo buena música.
2: Como yo digo, aparte de músicos, soy buena gente, con lo cual yo digo
1: esto ya,
2: aquí tengo buena gente.
1: Vamos, David, muchísimas gracias,
2: de
1: tío,
2: buena gente ya, de For Coppola, de Dawa, el colega de la otra movida, Champi. Aquí hay buena gente siempre en esta casa y seguro que el próximo viernes la va a volver a ver. A ver, que lo veo, no lo veo.
1: Not One More, se llama.
2: Not One More, exacto. Me he tenido que bajar la parte con menos colorido de... Y nada, vamos a entrar con ello. Por lo dicho, Iván, gracias, David, y nos vemos el viernes.
1: Muchísimas gracias a ti, a toda la familia de Radio Utopía y a toda la peña que nos está escuchando. Nos vemos este viernes. Animaros, que va a estar brutal. Nos vemos allí.
2: Un abrazo fuerte.
1: Gracias.

Bueno, que se nos echa el tiempo encima. Tenemos otro tema. Me va a matar David, de Dawa. Nada, que vamos a poner a los Caradura, que van a estar en nuestro espacio utópico este próximo día 20 por la mañana. Hacemos noche el viernes en Monkey Rock y el sábado hacemos concierto con nuestro buen compañero Arturo, que va a empezar ese programa sesentero, que va a estar de puta madre, porque a mí me mola mucho saber de la historia de nuestros pioneros, como él lo va a llamar, y vienen con sus Caraduras este próximo sábado aquí en nuestro espacio utópico. Los dos hermanos, los hermanos de estos locales Coda que todos conocemos, Paco y el baterista, que nunca me acuerdo, me va a matar de su nombre. Pero bueno, vamos a escuchar este El Pitón del Viento, como te digo, a partir de las 12 de la mañana, gratuito, en nuestro espacio utópico aquí en Radio Utopía, Los Caraduras.

0: Los Caradura en nuestro espacio tópico este sábado día 20. Le daremos caña por redes, por tus redes, por los WhatsApp, por todo lo que tengamos a discreción para mandaros balas de rock and roll, de thrash metal por parte de Rise y por parte de Los Caradura también. Pues voy a saludar a David, que ya ha venido por aquí, estaba ya hablando con Jesús. ¿Qué tal?
1: ¿Qué tal, David? ¿Cómo estás? Muchas gracias por invitarme.
0: Nada,
1: aquí estoy encantado en el espacio utópico este, como tú dices.
0: El espacio utópico.
1: Encanta la utopía.
0: Ese es el espacio utópico, este es nuestro estudio directo.
1: El estudio directo, mejor
0: que,
1: todavía.
0: Lo que pasa es que darle un rollo romántico a todo, y ahí está detrás tuyo el trastero.
1: Bueno. O sea, los trasteros son necesarios.
0: ¿Es la primera vez que vienes a Radio Utopía?
1: Me suena que no, que he estado en alguna otra ocasión con algún otro proyecto. Puede que con De Niro, es posible que hiciéramos alguna entrevista por aquí. ¿Me suena?
0: Yo a De Niro estuve viéndos en la sala Moby Dick.
1: Sí.
0: Estuve viéndos, pero siempre el contacto más directo ha sido Nano.
1: Claro.
0: Y Nano, a ver, Nano por distancia, no tiene coche.
1: Ya.
0: Pues es más complicado. Hemos hecho cosas por teléfono.
1: Bueno, Nano siempre es el contacto más directo. O sea, que lo has definido muy bien.
0: El proyecto De Niro era Nano, en cierta manera,
1: sí,
0: ¿no?
1: Sí.
0: Pero bueno, que tú, por ejemplo, eres uno de los mayores representantes de BOE. Que sí que han sonado.
1: De BOE. Sí.
0: BOE.
1: Hostia, ¿tú eras de esa línea?
0: No, me refiero que aquí ha sonado.
1: Claro.
0: La banda.
1: Ah, pues es posible que a lo mejor viniéramos en ese momento.
0: Claro,
1: sí.
0: Es que por eso te quiero decirlo, que no sé si a lo mejor. Porque ¿Evoe de qué año es? ¿De los 2010?
1: Evoe editamos en 2007. Uh-huh. Fíjate, antes, empezamos nuestra existencia casi de la mano del YouTube y estas cosas. Por eso casi no ha quedado nada tangible de lo que se hizo en ese momento. Pero fue por ahí, fue a partir del 2007, entre el 2007 y 2010. Me atrevería a decir.
0: Entonces, a lo mejor estuvisteis en el local viejo de lo que es la calle Radio Utopía ahora mismo en la actualidad, que era la calle Carlos Ruiz, que fue un alcalde franquista, y la memoria histórica hizo esa revisión. Y tenemos la calle Radio Utopía, y a lo mejor si estuviste en un momento dado por ahí. ¿Quieres entrar en la entrevista o no, Champi?
2: Sí, pero espera que escuche.
0: Vale, tienes que escuchar. Vamos a escuchar la música, que está muy bien. Hemos tenido contundencia con For Coppola, pero también mucha melodía, como bien decías, una banda que puede gustar a muchos públicos. Y yo creo que si hay que reseñar algo de Doa Ua, tiene momentos de contundencia, tiene mucha melodía, mucho sentimiento, pero yo creo que lo principal es tu voz, David. Con lo cual,
1: vamos a
0: entrar con Doa Ua y este Solo Tú.

0: Bueno, eso vino un grupo y decía que no es necesario que el PUN sea política. No sé. Eso, cuéntanoslo, que el PUN no es político. A ver, espérate que...
1: A mí llega un punto que me aburre.
0: Claro, pero porque...
1: Pero me aburre en el sentido de...
0: Pero porque eso te acaba de ir, Rey, a lo mejor. Es que el PUN al final está muy encajado, a lo mejor, en las formas, ¿no? Esas formas que se...
1: Es que no tiene que por qué decir violencia, ni...
0: Bueno, tú que eres un romántico.
1: Un empedernido del amor.
0: Bueno, ya has escuchado este tema solo tú. Estabas comentando que se lo has dedicado a ti,
2: ¿no? Es un tema que está inspirado en mi hija, que a mí realmente es una de las cosas que me voló un poco la cabeza cuando tuve la suerte de ser padre y experimentar un tipo de amor que no conocía hasta ese momento, y también es parte de lo que ha hecho que yo de alguna forma pues me apetezca volver otra vez al mundo de la música, porque tuve una desconexión después de lo que comentabas con Evoé, De Niro y todo esto. Nació Valeria y tuve una desconexión con todo este mundo, que al final es un mundo en el que tienes que luchar como un gato panza arriba constantemente, y hay que estar preparado mentalmente para estar en este mundo flotante de la ilusión utópica. Y bueno, pues ella me dio de nuevo un poco las ganas de volver a expresarme desde otro punto, ¿no? De poder hacer algo un poco más que permitir, me diera la oportunidad de poder expresar mi amor, mi descontento, mis batallas internas con la gente que quiera escuchar lo que tengo que decir.
0: Cuando está uno en una banda, cuando hay muchas opiniones, cuando hay directos que vas viendo que grabas un disco, que la gente no va a esos directos, saliendo a lo mejor de aquí de Madrid, uno se desinfla, pero al fin y al cabo esto se lleva la sangre. Lo que pasa es que uno se reinventa, ¿no? Que yo creo que es un poco a donde estás en una posición, estás trabajando por suerte para ti, en el mundo de la música, pero te reinventas porque hay que seguir meciendo la cuna de la niña, disfrutando de su crecimiento, pero se puede seguir haciendo las cosas sin pensar en una gira, en una banda, ¿no?
2: Bueno, yo creo que hemos llegado a un punto en el que la cuestión artística, si tú quieres hacer algo creativo, ya sea que seas actor, que seas escritor, que seas músico, que seas lo que sea, hay varios caminos. El camino del underground, en el que nosotros estamos y en el que está el 98% de la gente, que luego hay un 2% de gente que está en lo mainstream y este tipo de cosas, pues tiene otro bagaje, hay otra apuesta económica que sabemos que funciona. Si tú quieres comunicarte desde ese punto, pues simplemente pues es una cuestión de dinero. Es una cuestión de dinero y sabes que eso funciona tal. Cuando entras en esas estrategias de dinero, pues sabes que hay una serie de filtros por las que tendrás que adaptar tu música y tu creatividad para entrar en esos filtros, y esa está la batalla. Por suerte yo estoy libre de eso. Y creo que hay un mundo underground que puede sostenerse así, que jamás será mediático ni jamás será multitudinario, como la verdad tampoco lo es.
0: Yo creo que hay un mundo underground que tiene su público, que tiene sus circuitos, y que las cosas se pueden hacer con mucha honestidad. Yo siempre lo he creído. Lo que pasa es que a las bandas muchas veces se tienen que pegar los golpes por su propia cuenta, ¿no? Pero es verdad que hay muchas maneras de hacer las cosas. Pero lo importante, David, que te hemos rescatado, te has rescatado.
2: Sí, yo estoy muy contento de haberlo hecho.
0: Claro.
2: Creo que la batalla de todo músico está en esa. Realmente la verdad está en... desde el punto en el que partimos todos, que es un punto llano del underground, que tendrá su, pues si haces punk tiene su público, si haces tal y tal, que al final es algo del, a mí ya pues me aburre un poco, es como lo que, recuérdame tu nombre, tío, perdóname.
0: Jumpy.
2: Joder, qué nombre más guapo, más saltarín.
0: Don Segundo.
2: Pues él hablaba de que ya le apestaba que el punk se relacionara con lo político y con tal, y es que digo, es que al final acaba aburriendo los encorsetamientos de los estilismos y lo que te digas. Quiero decir, eso ya es algo muy antiguo. Es como decir si eres de izquierdas o derechas, si eres católico, musulmán o lo que quieras ser. Yo creo que estamos en un momento, en una era en la que tenemos que saber que no va a venir ningún salvador a salvarnos. El Mesías se extinguió, ya no hay nadie que vaya a venir a decir a quien tengas que rezar que vaya a salvarte. Y esa conexión humana con uno mismo pasa por muchas cosas. Es un trabajo. Es un trabajo que requiere... No todo el mundo está preparado para ser una cabra. O sea, lo cómodo es ser una oveja. Y ser una cabra requiere un esfuerzo a nivel mediático y muchas cosas. Pero yo sigo confiando en que hay una... En todo este espectro hay algo mágico. Que es que cuando alguien realmente conecta con su verdad, y hace algo auténtico y de verdad, creo que si tiene la mínima oportunidad de que tenga un recurso de que pueda llegar a alguien, eso es innegable. Y aunque cierres los ojos, lo vas a ver.
0: ¿Qué tema surge primero? ¿Gaza por todo lo que estamos, por toda la desgracia que estamos viendo de este genocidio que se está realizando? ¿Surge primero el tema de Gaza o primero surge la canción de tu hija, digamos un poco buscándola con la creación de intentar que haya un futuro para tu hija en un mundo que parece que va a autodestruirse como pudo pasar en la Segunda Guerra Mundial?
2: Totalmente. El tema de Gaza es muy anterior al otro tema, es muy anterior al tema de Valeria, que el tema de Solo tú no tiene ninguna otra aspiración ni ninguna otra expresión más que hablo de mí, más que de ella, hablo de cómo ella me hizo sentir y hablo de una especie de rescate de una actitud pesimista ante un mundo, como tú comentas, que está hecho jirones y que está claramente pues a la deriva, en la que ya ni siquiera los estándares políticos han elevado su tópico. Empezó todo muy bien con la democracia, con los padres de la democracia, con Sócrates bebiendo cicuta y muriendo por su causa, pero todo esto ha sido muy efímero y ha pasado la historia muy rápido. Entonces ahora mismo en ese debacle, en el que yo no quiero entrar porque realmente creo que ahora mismo tenemos un poder de sanación que está por encima de lo mediático, por encima de la política, por encima de todo, y pasa por ser tú consciente de tu existencia. Valeria no tiene ningún tipo de esa aspiración, el tema de Solo tú va de ella. Pero Gaza es un tema que yo compuse cuando empezó este conflicto, empezamos a ser conscientes, pero no hablo solo de Gaza. Gaza tiene el título, porque es un título que todo el mundo reconoce, pero hablo de la lucha en la que el ser humano sigue siendo un butrul, un animal en el que no es capaz de entender que lo diferente tiene cabida en lo humano, ¿sabes? Porque lo diferente da miedo y sigue dándonos miedo, ¿sabes? Entonces, para mí el salto que tiene que dar la humanidad es que dejemos de ver con el filtro que nos han impuesto, dejemos de escuchar con el filtro que nos han impuesto y empezamos a escuchar con el corazón más que con la mente.
0: Y abrazarnos entre unos y otros. Eso.
2: Bueno, no sé si pasará por abrazarse o pasará por otra cosa. Creo, simplemente el hecho de ser consciente de que tú no tienes la posesión de la verdad.
0: No, por supuesto.
2: El que se cree que tiene la verdad y que es más por ser europeo o más por ser tal o más por ser local, perdonadme, pero no deja de ser un ignorante y un cavernícola.
0: Yo te voy a otras cosas, que juntarnos, la gente que viene de otros sitios, el que, como tú bien dices, es que hay gente que parece que tiene que estar por encima de todo siempre, en el poder tiene que estar sumergido en un sitio solo, y esto tiene que ser de otra manera, porque es que no podemos hacer la humanidad al paso que la estamos llevando y cerceando. ¿Quería decir algo, Champi?
1: Hombre, yo quiero decirte que, a ver, el ser humano para mí es el ser más horrible y destructivo y ruin. Y una vez creo que lo aceptemos, me meto a mí también, ¿eh? Una vez aceptemos eso, ya podemos empezar a cambiar. Pero es que tienes que aceptar que somos malos por naturaleza. Matan, queman y hacen unas guerras que dices, ¿esto para qué?
0: Hombre, ¿para qué? Tienen su
1: No, pero en el sentido que a ver, es mi pensamiento. Pero cuando tú aceptas lo malo o dónde ves, dónde está el fallo, ya puedes empezar a cambiar. Toda la gente. Pero si no lo ven, si unos lo ven bien, el otro les importa un carajo que haya una guerra, el otro...
2: En fin, yo creo que al final el salto del ser humano, y a lo mejor es algo, no sé, algo demasiado espiritual. No soy una persona religiosa para nada, pero sí me considero una persona espiritual. Creo que el salto que debe dar el ser humano está en huir de la polaridad. La polaridad es lo bueno, lo malo, el blanco, el negro... Creo que al final el ser humano tiene inteligencia y es capaz de lo peor, como tú dices, es capaz de odiar, de matar y tal, pero también es capaz de lo mejor. Y es capaz de amar, y es capaz de entregarse, y es capaz de morir por la causa del otro, que es algo muy cristiano y muy tal.
1: Sí, pero para llegar ahí solo tiene que ver.
2: Hemos llegado ahí en muchas ocasiones y ha habido grandes iluminadores, pero lo que pasa es que estos grandes iluminadores creo que al final, por el peso político y por el peso de otra gente, pues han sido, pues sus estirpes han sido dominadas por sus enemigos realmente, como pasó con el cristianismo, pasó con Buda y pasó con Gandhi de los últimos más recientes. Al final, estos grandes iluminadores del camino, estos salvadores de la era de Piscis, que pues todo su bagaje cayó en manos de su enemigo realmente, porque su enemigo es realmente inteligente. Y es esta gente oscura de la que hablas, que pues gente asociada al poder,
0: poder y dinero.
2: Es asociada al poder y saben cómo funciona la mente humana, y hasta que no seamos conscientes de que estamos sometidos por ese poder, pues habrá gente como tú que piense que no somos capaces de otra cosa. Pero yo tengo esperanza en que no todos pensemos que el ser humano es oscuro por naturaleza, que es malo. No, yo realmente creo lo contrario. Creo que el ser humano es bueno por naturaleza, pero que sometido a la presión de un sistema enfermo, pues tiene miedo, y todos ante el miedo, pues como un perro. El perro no es malo, el perro muerde porque tiene miedo. Pues lo mismo le pasa al ser humano.
1: Sí, pero yo no me refería a... Me has olvidado la palabra.
0: Vamos a poner gaza, venga.
2: Venga, dale,
0: y te la va recordando. A ver.

0: ahí está el tema Gaza. Después, bueno, lo que hemos vivido este fin de semana con la Vuelta Ciclista a España, honor y gloria para el pueblo madrileño y el pueblo del Estado español, al fin y al cabo. Y nada, pues vamos a seguir con David, que estamos aquí hablando interesantemente, pero interesantemente, qué mal suena, coño.
1: Los poetas tienen licencia para emplear el lenguaje como les dé la gana.
0: Pues, ¿cómo es la labor compositiva de uno de estos cortes? Yo creo que de momento no hay idea de más allá de proponerlos, de enseñarlos, porque serán las circunstancias. ¿Cómo surge hacer un tema
1: de Dagua?
0: Sí.
1: Como no tenemos límite en la hora de poder expresar nuestro tiempo en un estudio, pues lo primero que intentamos es conectar con algo muy complejo, que es intentar conectar la música con la emoción. Entonces, si hacemos un tema que va a hablar de Gaza, y esa es la idea que yo tengo para expresar ese tema, lo primero que hacemos es intentar generar una base, que la base que tiene es un ritmo dabke, que pues es un ritmo oriental, que es el tum-ta, tum-tum-ta, tum-ta, y empezamos a crear a partir de ahí, componemos una melodía con acordes menores y a partir de ahí empezamos a construir utilizando el folclore, que creo que es el gran desconocido, el gran olvidado, ¿sabes? Por suerte, creo que está habiendo un resurgimiento de poder volver a descubrir esa verdad esencial que comparten todas las culturas. Y cuando analizas esos ritmos y esas formas de contar las historias que hay en todas las culturas, y escuchas un ritmo charro con un ritmo musulmán y con un ritmo que hacen los cantos de gallegos, dices, hostia, tío, aquí hay una sincronía muy bestia, que eso es una verdad universal que nos conecta. Y para mí, hacer un tema el tema de Gaza en esta expresión, y que alguien completamente europeo como yo haga un tema apoyándose en ese folclore, me parece hacer algo que evidentemente no estará al alcance de que muchos lo entiendan, y me la suda bastante, pero me parece algo muy, muy guay. Entonces, así empiezan las cosas. Primero está la idea de hacer algo que realmente nos motive emocionalmente, y luego intentar utilizar las palabras más pesadas y mejor elegidas para decir lo máximo con las mínimas palabras.
0: Fíjate, eres consciente de que en cierta manera el COVID también fue una oportunidad, porque creo que la gente, con la suerte que tuvo, entre comillas, porque estuvimos encerrados, al menos en la Comunidad de Madrid, nos dio la posibilidad de conocer la Comunidad de Madrid, acercarnos a esos pueblos, acercarnos de donde venían nuestros ancestros, nuestros padres, y salir del hormigón. Y está haciendo, yo que bebo mucho de la serranía norte de Madrid, ¿crees que esas ganas de conectar con la naturaleza ha hecho que se esté recuperando la tradición de muchos lugares, sobre todo en lugares como Madrid,

0: El folclore charro que aquí,
1: pero efectivamente está viendo un resurgir de hay un montón de gente recuperando esto y realmente tiene un apoyo mediático porque es una verdad tan tan bestia, ¿sabes? Y escuchas a gente haciendo estas cosas, tío, que son sublimes, ¿sabes? Y digo, tío, qué guay que podamos de repente por esto, que a lo mejor ha sido eso que dices tú, ¿sabes? Ha sido la tontería de que nos... Bueno, tontería, entre comillas.
0: No, es una maravilla.
1: De que nos han enterrado y nos han dicho, mira, vosotros tenéis que estar... Y esa necesidad de volver a conectar con la esencia y con la libertad...
0: Con la madre tierra.
1: Que da un pueblo, que no la da ni de lejos. El engaño que ha habido de volver a recluirnos todos como moscas en una gran ciudad, pues la privación de libertad es tan fácil desde ese núcleo de poder... que en las ciudades ha sido terrible. La gente que realmente no ha sufrido el COVID es la gente que estaba aislada de los pueblos y hay mucha gente que ha sido consciente de esto y que realmente ha huido. Hay otra mucha gente que no y que sigue confiando en el sistema y que sigue diciendo, no, esto ha sido por el bien común, hay que vacunarse por el bien común, todas estas cosas que se hacen por el bien común. Pero el bien común es el menor de los bienes, es siempre un bien privado y es siempre un bien sujeto a intereses muy minoritarios. Y hasta que la gran sociedad no sea consciente de esto, pues seguiremos pagando 1 millón de euros por vivir en la ciudad cuando te puedes comprar un pueblo por 60.000 euros.
0: Pues entre esos temas que estás comentando, te digo que pases por los bienes de la tradición de San Sebastián de los Reyes, que empiezan ahora dentro de poco, y donde yo he visto desde jotas malagueñas,
1: claro,
0: hasta cultura charra, cómo eran los bailes charros. Cómo eran los cantos charros,
1: claro.
0: Te encuentras las gaitas aragonesas, que son
1: maravilla,
0: mucho más pesadas que las asturianas o las gallegas.
1: Total.
0: Bueno, es un auténtico delicatessen y que tenemos que saber lo que tenemos en la piel del toro. Y
1: totalmente.
0: Que, joder, y tú en cierta manera pues te has...
1: Y que hay algo, lo hablaba con Jesús antes que salía, que me decía, tío, le he contado un poco esto, ¿no? Porque para el evento que vamos a hacer ahora el 28 de noviembre, que es la próxima fecha a la que vamos a presentar en Revilife Dawa, un show, estoy preparando un show en el que hay una unidad folclórica, por suerte cuento con Finfano, que es un artista patrio de esto, que es un gran recuperador de todas estas canciones folclóricas y él ha hecho un disco brutal con gente indie bestial, ¿sabes? Y grandes voces y soy súper fan de esto que está haciendo y por suerte vamos a hacer una colaboración conjunta ese día en el que vamos a trabajar todo esto, que haya una unidad entre lo que yo propongo, entre lo que él propone y fusionar pues este mundo más folclórico, más de la esencia histórica con una visión un poquito más actual, como la que pueda dar Dawa, en la que fusionamos pues todo ese mundo con sonidos electrónicos y con la base del rock y el no tener fronteras a la hora de expresar las vibraciones que transmite la música más allá de los estigmas.
0: ¿Has escuchado mentiras?
1: Dale.
0: Vámonos con él.

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1: Son las 11 de la noche.
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0: es la una de la madrugada.
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